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0: 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Son las 3.
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0: 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Son las 4.
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0: 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Son las 5.
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0: 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Son las 6.
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0: 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Son las 7.
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0: 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Son las 8.
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0: 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Son las 9.
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0: pasó? Bienvenidos, como siempre, al show de las mañanas. Bienvenidos, como siempre, a Radio Top 50 Matinés. Ya estábamos aquí como cada día, preparaditos para hacértelo pasar muy, pero que muy bien durante las próximas 4 horas, ¿vale? Que comenzamos ya mismito. ¿Qué hora es? 9 y 10 minutos de la mañana en Canarias, 9 y 10 minutos de la noche, ¿vale? Si nos escuchas en la rep esta noche, como siempre, ¿vale? A partir de las 21 horas. Y también, como siempre, gracias, ¿vale? Muchísimas gracias por estar ahí detrás, por compartir tu mañana con nosotros. Mañana de viernes. 10 de julio de 2026, edición número 4063. Por ahí vamos ya, un montón ahí. Bueno, muy bien. Bueno, pues nada. Que un saludo muy grande, ¿vale? Para toda la gente que nos escucha a través de la radio, a través de la FM, a través de la 98.9. Gracias por escuchar la radio de la comarca, claro que sí. También, por supuesto, un saludo muy grande para toda la gente que lo hace a través de nuestra página web, www.mixfm-radio.com. Y que no se me olvide toda esa gente que nos lleva en su celular. Ya sabes, teléfono móvil, tablet, portátil chico, portátil grande, portátil mediano, portátil menos mediano. Hay un montón de medidas. Ay, por favor. Bueno, el tiempo ha cambiado un poquitito, ¿no? Ya está un poquito mejor. A ver, que todavía hace frío. Pero mira, que nos están llegando infos, ¿vale? Que mañana llueve. Oye, que no es coña, que... Oye, es en serio, ¿eh? No es vacilón ni nada, ¿eh?
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0: Oye, que no es broma, ¿eh?
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0: Yo que ustedes no guardaba el paraguas, no digo más, ¿eh?
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0: Ni el chubasquero, ni nada. Ni un cacho cartón, ni nada. No es coña, no es vacilón lo que estoy diciendo, ¿vale? Según la Agencia Estatal de Meteorología, mañana hay una probabilidad grande, alta, ¿vale? De que llueva. No digo más, ¿eh? O sea, llevamos tres o cuatro días ahí de calor intenso, pero fuerte. Y ahora, pues bajan las temperaturas entre esta tarde, por lo visto, según la EMET, ¿vale? Esta tarde, esta madrugada, y mañana sábado, puede llover. ¡Ay, mi madre!
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0: ¿cómo está el tiempo, colega?
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0: ¡Señoras y señores! ¡A por el viernes!

0: Tornado.
1: Ay, un poquito de agua ahí.
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1: 699-52-1228. ¿Qué canción te gustaría escuchar en el día de hoy? Mira, voy a saludar por ahí a mi amigo Max, que lo tengo yo por ahí. ¡Hola, Max! Un saludo. Gracias también por estar, gracias. Es que nos acaba de llegar por aquí. Buenos días, César. Hola, ¿qué pasó? Venga, por el viernes, claro que sí.

0: acordado yo de mi amigo Max. Claro. Bueno, ustedes saben que mi amigo Max es un ruso, ¿vale? Y no sé por qué me ha venido a mí. Claro, Rusia. Me ha venido a mí a la cabeza una cosa que tengo aquí.
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0: Que seguro que mi amigo Max esto lo va a conocer fijo, pero fijo que sí. Escuchen.

0: de esto, vamos a invitar a nuestro amigo Max, ¿vale? Para que nos explique esto, ¿vale? Claro, claro. A ver, es que nosotros siempre las conocemos como Tatu. Dos chicas desde Rusia, ¿vale? Que, por cierto, representaron a Rusia en el Festival de Eurovisión en el año 2003 y quedaron terceras, ojo, quedaron terceras. Lena Katina, ¿vale? Que así es como se llama una, y Yulia Volkova, ¿vale? Lo he dicho bien, ¿no? Sí, Yulia Volkova y Lena Katina. Bueno, pues ellas son Tatu, forman el dúo Tatu. Bueno, pues Tatu significa una frase en ruso que lógicamente no voy a leer, que la traducción es esta chica ama a esta chica. Mira tú qué bien. Qué bien he quedado yo ahí.
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0: Tatu, pero en ruso es Tati, Tati, por lo que tengo entendido. No sé si me voy a equivocar yo, me voy a equivocar ahí o lo que sea. Max, ya estarás tú para reírte ya, partirte el pecho ahí.
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0: Para que digan después que no sé ruso ni nada de eso,
2: Back in the house.
0: Yeah. Tengo un buen profesor, a mi amigo Max, claro. Claro.
2: Wait for further instructions.
0: Mira lo que llega, mira.
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0: ahora.
2: DK.
0: Move
2: your ass.
0: Vamos a por el viernes. Vamos a levantar este fin de semana.
2: Wait,

Move your ass!

0: ¡Madre mía! ¡Madre mía, por favor! ¡Por favor!
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0: Poquito de agua ahí o algo, ¿no?
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0: Pasada de canción, bueno, de remix, ¿eh? Qué pasada de remix, qué pasada de éxito, por favor, qué pasada de éxito. Oye, un saludo muy grande, vale, gracias también por estar ahí escuchándonos, que si no estuvieran ahí nosotros no estuviéramos aquí, yo siempre lo digo, pero que es verdad, claro que sí. Vamos a ver, que vamos a comenzar ya con los primeros mensajes del día de hoy.
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0: Que no sé por qué se ríen, una manía ahí que tienen ahí los... 699-52-1228. ¿Qué canción te gustaría escuchar hoy viernes? Venga, pide, claro. Yo tengo por ahí a mi amiga Sandra, a la cual le quiero mandar un saludo muy grande. Sandra, pero vamos a ver, ¿dónde vas tú tan temprano, Sandra? ¿Tú me quieres decir a mí dónde vas tú tan temprano? Ay, por favor, por favor. Buenos días, super equipo. Super equipo, como Superman y todo. Dice, ¿me puedes pinchar la canción de David Guetta que se llama Gong? Bueno.

0: mía, por favor. Vaya cajita, vaya cajita. Esta canción está súper guapa, ¿eh? Bueno, todas, todos los días.
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0: Todo el equipo del show de las mañanas, oye, muchísimas gracias, ¿vale? Por estar ahí detrás, que si no estuvieran ahí, nosotros no estuviéramos aquí. Yo siempre lo digo, pero es que es verdad, claro que sí. Y además, en nuestro aniversario, ¿eh? 18 años contigo. Son añitos ya, claro.
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0: Ayer por la tarde, a media tarde, nos llevábamos una triste noticia: el fallecimiento de una de las artistas más carismáticas dentro del mundo de la música. Seguro que esto te suena mucho, mucho, mucho. Vaya por aquí nuestro homenaje a Bonnie Tyler, que nos dejaba ayer.

0: El pasado mes de mayo ingresaba en una clínica del Reino Unido, ¿vale? Se estaba recuperando, pero ayer por la tarde nos llegaba la triste noticia de que fallecía en un hospital de Faro. Se había trasladado a Portugal, de Faro en Portugal, a los 75 años de edad. Ella, Bonnie Tyler. Su música siempre quedará con nosotros.
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0: Sí, señor, esto continúa aquí en el matiné. A ver, venga, más mensajes en el 699-52-1228. 699-52-1228. ¿Qué canción te gustaría escuchar en el día de hoy? A lo mejor, vete tú a saber. Es la que nos ha pedido por aquí. Claro, es que yo veo Katy Perry. Digo, esta es mi amiga Christy. Es que me suena mucho a mi amiga Christy la canción que me ha pedido. Bueno, esto es que Katy Perry es ella, ¿no? Lifetime, ¿vale? Christy, un saludo muy grande. Que aproveche ese café. Bueno, no sé yo si te la vino café.

0: Ese pianito ahí, súper guapo, ¿eh? Ese pianito ahí. Bueno, madre mía, lo que me han pedido por aquí en el matiné, por favor. Ay,
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0: Yo no digo nada, no. Escuchen.

0: bajen que no han pagado.
1: Músico bajen que no han pagado. Pero el que no han pagado. Miren a ver, déjense de rollo, por favor. Yo no digo nada.
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0: Juanito, Peter Andre, Mr. Girl, Mr. Girl. ¡Qué guapo, por favor! ¿Cómo suena también aquí en el show de las mañanas? 699-52-1228 en 40 y... que lo vean aquí, 46 segundos. Está nuestra compi Lorena Santos ya por aquí, preparada ya.
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2: Este 15 minutos sobre las 10 de la mañana en Canarias. Ha llegado el momento de darle la bienvenida a nuestra compi, como siempre, a Lorena Santos, que ya está por aquí. Lorena Santos, buenos días.
3: Muy buenos días, César González, todo junto. ¿Qué tal? ¿Cómo estás
2: bien,
3: tú?
2: Bien, como siempre, aquí haciendo ruindades. Ya el tiempo está mejor, ya, ¿eh? Ya no
3: bueno,
2: hace tanto
3: calor.
2: Bueno,
3: para mí sigue siendo calor y verano.
2: Todavía está así un poquito especial, pero bueno.
3: Bueno, no. Pero el especialito va a seguir, por lo menos hasta octubre, porque se enlaza con el veroño.
2: Madre mía.
3: Eso ya lo sabemos
2: todo eso,
3: aquí.
2: Todo eso junto.
3: Sí, sí, sí, el veroño. Wow. Es que
2: claro.
3: Eso lo sabemos.
2: Claro, bueno.
3: Luego ya, bueno, esperemos que no se continúe, porque hay veces que continúa y llegamos a diciembre.
2: Sí, no, es verdad.
3: Pero bueno, que está siendo un verano maravilloso por fin, después de tantos años, para que pues todos los chicos, chicas que han terminado de estudiar, todos esos niños maravillosos, pues puedan pasar un buen verano. Que siempre
2: si no aprobaron,
3: pues también que lo vas a tener dentro de la casa ahí con
2: arrestado
3: con la arrestado. Maquinita
2: arrestado porque si no
3: arrestado
2: si no ha aprobado, pues arrestado.
3: Porque ya ahora no tienes que estudiar para septiembre, ya no hay septiembre.
2: Ah, no, ya no hay septiembre.
3: No hay septiembre.
2: En fin,
3: no hay septiembre.
2: ¿Cómo?
3: No hay septiembre.
2: Madre mía, por favor. Oye, bueno, por cierto, dime. Hoy es el día de los Cristóbal.
3: Hoy es el día de San Cristóbal.
2: De San Cristóbal. Un saludo a todos los Cristóbal del mundo mundial, ¿vale?
3: Que me enteré yo que Cristóbal, en inglés, los que se llaman Christopher, se llaman Cristóbal.
2: ¿En serio?
3: ¿Los Christopher?
2: ¿Christopher? Ah, Christopher.
3: No me estés cambiando.
2: Yo qué sé.
3: Nosotros siempre decimos Christopher.
2: Como Jennifer.
3: Bueno, ahí está. Si hoy conoces algún Christopher o Christopher, Cristóbal.
2: Cristóbal. Ah, pues nada, un saludo. Saludos a todos los Cristóbal.
3: Christopher.
2: Madre mía, esto.
3: Pues si conoces alguno de ellos, que sepas que son Cristóbal, aunque se quieran internacionalizar y poner. Claro. Es como la que yo conocí a una chica que se llamaba Juana y le gustaba y entonces ella quería que la llamáramos Joana.
2: Por cierto, es el patrón de los conductores, el patrón de los.
3: ¿Quién?
2: Cristóbal.
3: Aquí a Cristóbal, San Cristóbal.
2: Patrón de los conductores.
3: Sí, pues es hoy y mañana es la celebración en Tejina, como todos los años. Sí, sí. Es la celebración de San Cristóbal, que pues tienen actividades infantiles y tienen también luego verbena. Y el domingo, pues la tradicional comida, el almuerzo con. Que es verdad que te estás pasando.
2: Yo le voy a mandar un mensaje al mensajero.
3: El mensajero
2: es una empresa que edita, ¿vale? Que edita unos almanaques chiquititos que tenemos nosotros aquí para ver el día, ¿no? Para saber el día. El santoral, sobre todo.
3: Sí, es un santoral. No sé por qué te compras tu santoral.
2: Es para saber, básicamente. Pues sí. O sea, hay que saber de todo. Bueno,
3: sí, pues, porque te trae. Creo que, si no me equivoco, te trae el día.
2: Sí, sí.
3: Te suele traer una frase. Sí, te suele traer cuando sale el sol y la luna.
2: Todo. Ajá. Todo.
3: Y luego te trae la chorra de santos.
2: Santoral, ¿no? Por ejemplo, hoy viernes, ¿no?
3: Y luego detrás te habla de algo. En el del día de hoy no sé de qué habla.
2: También te digo una cosa, vamos a ver, esto ya es para gente que no sea miope, ni que tenga astigmatismo, ni nada de esto, porque, colega, la letra también se lo tienen que hacer mirar un poquitito, porque la letra es menos... Arial menos 5, pero bueno, yo todavía tengo vista, lo veo todavía. Pero no, lo que me parece curioso, que es Día de San Cristóbal, ¿vale? Sí. Eso es. Bueno, Santos, Felipe, Vital, hay que ponerle a los padres... Marcial, Alejandro, Silano,
3: ¿sí?
2: Que no sé yo.
3: Sí, sí.
2: Genaro, ¿sí? Rufina, Segunda, Anatolia, Victoria, Genaro otra vez.
3: Pues
2: que
3: se está haciendo una misa.
2: Apolonio, que también los padres, colegas.
3: Agüita. Yo conocí una Apolonia.
2: León.
3: Te lo prometo.
2: ¿En serio? ¿No le pegaban en clase o algo? Madre mía.
3: ¿Por qué?
2: Leoncio. Mauricio, yo conozco a Mauricio. Daniel, Antonio, Aniceto.
3: A ver.
2: No. Sí. Sí, espera, a ver si me sale. Sicinio.
3: Sicinio, también conozco un Sicinio.
2: Agüita a los padres.
3: Sicinio de toda la vida, Vianor, yo conozco un Sicinio.
2: Pero aquí se repite otro, Silvano otra vez.
3: No, depende.
2: Antonio, Pedro, no sé qué, no sé cuánto, porque aquí ya ponen nombres.
3: Bueno, al final sale Cristóbal, ¿o no?
2: ¡Que no sale! Es que eso es lo que te iba a decir yo. Que,
3: y,
2: es que
3: y a ver de qué hablan por detrás.
2: Yayo, ¿será? ¿Habrán cambiado el día de San Cristóbal y no nos hemos enterado?
3: No, y es, ¿no?, San Cristóbal, lo que pasa que ahí no.
2: No nos hemos enterado, a lo mejor, que es hoy.
3: Ah,
2: o...
3: y este hoy por detrás a te ver. Trae un como un poema de cuando, sí, la, cuando te falten las fuerzas.
2: Claro.
3: Sí, de claro, Francisco
2: claro.
3: Chávez, no sé. Chávez. No sé, sí, de quién es. Lo que hay que saber es quién hace esto, porque a lo mejor no es español.
2: Por eso te estoy diciendo que le voy a poner una denuncia, pero vamos, urgentemente, porque eso no es así. Sí, eso, a ver, si eso, si lo vendes en España, tienes que tener los santorales españoles, colega. Sí, ¿dónde salió eso, colega? De verdad.
3: Bueno, que aquí se celebra San Cristóbal, que es este fin de semana,
2: sí,
3: que va a ser en Tejina, como estaba diciendo. El sí, sábado, pues, actividades por la tarde, verbenitas por la noche, esas maravillosas. Y luego el domingo, el tradicional almuerzo, que ya están las entradas a la venta, que quedan ya, pues, lo mínimo. Uh-huh. Y tú estabas diciendo que pues es el santo de los conductores, pues claro, claro, la bendición de los vehículos, uh-huh, una vez terminado.
2: ¡Mañana San Benito!
3: Mira, ese sí está ahí.
2: ¡Ese está aquí! ¡Ese! O seguro que,
3: donde, que el domingo es la romería.
2: Seguro que donde hacían esto hay un San Benito. ¡Fega, fijo!
3: Yo solo he pensado... Mira, pues, ¡ay, la romería! Uy,
2: madre mía,
3: no haga calor.
2: Un saludo para toda la gente de San Benito, de la Laguna. ¡Madre mía!
3: Pues nada, bueno, Adela Moon, que llegaba con la carta astral, y nosotros que hemos dado la vuelta a todo Santoral.
2: Con todo el Santoral, y no está San Cristóbal.
3: Hoy.
2: Lo voy a
3: mi almanaque que tengo aquí, si pones Cristóbal.
2: Lo voy a denunciar.
3: Sí, pone Cristóbal. Así que cómprate otro. El próximo año, cuando vayas a mirarlo, mira, 10 sí, de julio. ¿Está Cristóbal?
2: No.
3: No, pues no lo compro.
2: Lo que voy a mirar es, uno, que esté Cristóbal, y otro... trobalillo. Y otro, la letra un poquito más grande, colega.
3: Vete al oculista.
2: También puede ser.
3: Bueno, pues Adelamos, que esta mañana nos enviaba tempranito la lectura astral que hace ella, pues así, todas las mañanitas. Ajá. temprano que sale y se sienta ella ahí en su porche con su alfombra Porsche, y esas cosas.
2: En su porche.
3: Sí, no se llama porche o terraza, o no sé cómo lo llamamos nosotros.
2: Ni idea.
3: Bueno, y mira ella los astros, mira las estrellas, echa ahí sus polvitos cósmicos y demás. Y esta es la lectura que nos ha enviado en el día de hoy.
2: Pues nada, venga, allá que vamos. ¿Qué ha pasado con
3: Aries?
2: A ver.
3: La salud de Aries, respirar con prisas es un error. Se respira lento y bien. Que lo sepan los Aries, porque no se puede ir con prisa por todo sitio.
2: Eso es verdad.
3: El dinero de Aries, dinero que entra rápido y puede salir más rápido aún. Así va a venir el dinero de Aries para este fin de...
2: Agüita.
3: ¿Cómo saben ya los astros que va a haber un fin de semana destroyer de verano, fiestita? Y el amor de Aries, química eléctrica y peligrosamente divertida.
2: Química eléctrica.
3: ¿Cómo es una química eléctrica?
2: A mí se va a pegar fuego uno ahí.
3: Imagínate, chiparrotazo.
2: A ver, ¿qué ha pasado con...?
3: Con Tauro, la salud de Tauro. Necesitas mover energía estancada, camina, baila, haz algo. Tú muévete. El dinero de Tauro, cuidado con acomodarte demasiado. Y el amor de Tauro, alguien quiere más intensidad.
2: ¡Oh, mira!
3: ¿Qué ha pasado con Géminis? La salud de Géminis, el cansancio no es por moverte, es por las películas que te están montando en tu cabeza todos los días.
2: Importante.
3: Pero eso nos pasa a muchos, siempre. Solo a Géminis.
2: No.
3: El dinero, si hablas claro, ganas. Si no, pues estás ahí dando vueltas a la plaza y el ramal. Le das vueltas y no
2: a
3: te
2: la plaza del ramal.
3: Sí, y luego ya terminas. Cuando claro. te acuerdas antes, ahora también se le puede dar vuelta, ¿no?
2: Sí,
3: pero antes era más chulo darle la vuelta.
2: Verdad.
3: El amor de Géminis, no juegues a desaparecer. Vamos, que al escondite no.
2: No, al escondite no.
3: Ahora se llama ghosting.
2: Madre mía.
3: ¿Qué ha pasado con Cáncer?
2: Vamos con Cáncer. ¡Rita! ¡Gracian!
3: Ya descubrimos que no es agarration.
2: No, perdona, ¿cómo que no?
3: Holonto.
2: No. Yo le pregunté a Jenny.
3: Y te dijo Holonto.
2: No, Jenny me dice, está bien dicho. Lo que pasa es que está mal comprendido, pero más bien dicho.
3: Agarration.
2: Ajá, bien dicho. Pues nada, ya eso es lo que me va a la mía. Agarration. Rita. No, Rita.
3: Agarration. Es Rita.
2: Rita.
3: Agarration. Holonto. De palmera, lo que quiera.
2: Estás tú bonita, estás tú bonita. No se dice de palmera. Se dice de palmation. Venga, de verdad.
3: La salud de cáncer.
2: Madre mía.
3: Estás más sensible que la señal del router y necesitas un poquito de silencio para volver al equilibrio.
2: Malo, malo eso.
3: El dinero de cáncer, momento de guardar y no de gastar, llega al fin de... Madre mía, madre fatalito. Mía.
2: Malo, malo.
3: Y el amor, hay una conversación pendiente que puede ser para bueno, no lo va a poner todo malo.
2: O no. Pues,
3: no se lo vamos a poner todo malo al cáncer.
2: No se lo vamos a poner, ¿Qué ha pasado con...?
3: ¿Qué ha pasado con Leo?
2: Leo,
3: la salud de Leo, energía a tope y fíjate, que además sube el ego y eso equilibra. El dinero de Leo, reconocimiento inesperado, te observa más de lo que crees y cosa que le gusta.
2: Fíjate.
3: Y el amor de Leo, te desean y lo sabes. Madre mía.
2: Qué asco de tío, colega.
3: Madre mía, ¿cómo están los Leo? Tío, claro, es que, ojo, que se está acercando el mes de Leo.
2: Sí,
3: ojo.
2: Ya. A ver, ¿qué ha pasado con...?
3: Con Virgo.
2: Vamos con Virgo. Cristi, Aggression, tú también. YouTube.
3: No, YouTube.
2: YouTube, no.
3: Tú.
2: Ah, tú.
3: De todo.
2: Ah, me too.
3: No, me too eres tú.
2: Ah. YouTube.
3: Y él es él y tú eres tú.
2: Sí, tú. Madre mía.
3: Virgo, la salud de Virgo. Bien encaminada si mantienes en la rutina, no la abandones ahora.
2: No.
3: El dinero, pequeña mejora que va en aumento. Y el amor, siente... sin un manual de instrucciones. Porque hay gente que necesita tener los manuales de instrucciones porque, claro, se pierde por el camino.
2: Sí, no, sobre todo cuando montas muebles. Que ya, ya. A ver, ¿qué ha pasado con...?
3: Con Libra.
2: Vamos con Libra.
3: La salud de Libra. No absorbas dramas ajenos. El dinero, decisión que te obliga a posicionarte. Y el amor, Libra, magnetismo y atracción.
2: ¡Oh, ya yo! ¡Ah, agüita!
3: ¿El qué? Parte 4.
2: ¿Parte 4? ¿Eso qué?
3: Magnetismo y atracción.
2: ¿Tocar o algo, eh? A ver, ¿qué ha pasado con...?
3: ¿Qué ha pasado con Scorpio?
2: A ver, Scorpio.
3: La salud de Scorpio, estás a tope de power. No acumules más porque esto al final vas a terminar haciendo plof. Y está ya.
2: Bueno.
3: El dinero va muy favorable hacia ti. Y el amor, nada superficial te interesa ahora mismo. Tú lo que quieres es o algo serio o mejor nada.
2: Ah, bueno, bueno.
3: Lo de picaflor parece que no.
2: Lo de picaflor va a ser que no. Quiero que a ver. ¿Qué ha pasado con...?
3: ¿Qué ha pasado con Sagitario?
2: Vamos.
3: La salud de Sagitario, necesitas aire nuevo, cambio de entorno. El dinero, oportunidad aventurera. Y el amor de Sagitario, flechazo inesperado en lugar improbable.
2: Oh,
3: un flechazo
2: ahí.
3: Inesperado en un lugar improbable.
2: Agüita, agüita. ¿De quién era? Pues no sé, el flechazo ahí. A ver, ¿qué ha pasado con...?
3: Con Capricornio, nuestro Capri.
2: Laura, Aggression, YouTube.
3: Porque si no te Aggression, va a haber problema.
2: Aggression. Madre mía.
3: Nuestro Capri, salud de Capricornio. Descansa sin culpa este fin de semana.
2: Ah, mira. El weekend. Ella dijo que iba a descansar, que le quedaba poco para descansar, o sea, ¿qué?
3: El dinero de Capricornio, ahorra lento pero firme. Y amor, te cuesta abrirte, pero alguien insiste en abrir.
2: Un candado ahí, o lo que sea, un candado. Estar ahí ahora. Penúltimo, ¿qué ha pasado con...?
3: ¿Qué ha pasado con Acuario? La salud de Acuario, más naturaleza y menos pantallas. Bueno, esto no es para mi Acuario. Esto es para otros acuarios. Sí, yo estoy naturaleza total. El dinero de Acuario, posible movimiento a tu favor. Lo de posible no me gusta. Yo pondría movimiento a tu favor directamente.
2: Ya directamente, déjense de posibilidades.
3: Y el amor, conexión mental muy potente.
2: Oh,
3: verás, esto es chiparrotazo total.
2: El fallo está en la caletilla, verás. Y para acabar, ¿qué ha pasado con
3: Piscis?
2: Piscis.
3: La salud de Piscis, emociones desbordadas, canalízalas creando algo. El dinero de Piscis, movimiento irregular. Y el amor de Piscis, flirteo tranquilo.
2: ¡Oh, chacho! ¿Cómo fue?
3: No sabemos.
2: Título de película también, ¿eh? Flirteo tranquilo.
3: Flirteo tranquilo.
2: A las 3 de la tarde.
3: Con ese calor.
2: A las 3 de la tarde, no, pero 40 segundos estamos de vuelta.
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2: Esto continúa aquí en el show de las mañanas con nuestra compi, con Lorena Santos, a ver qué me trae hoy, porque yo ya...
3: Pues César González, todo junto, hoy es uno de esos días que seguramente hace 10 años ni se nos pasaba por la cabeza que podía existir. Y es que hoy en España celebramos el Día de los Vehículos de Movilidad Personal, VMP, BMP.
2: ¿Y eso es?
3: Vehículos de movilidad personal.
2: Pero ¿y eso?
3: El día del patinete eléctrico.
2: Chacho,
3: se está de todo junto.
2: Yo qué sé, haber empezado por ahí. Los VPN es una cosa de los ordenadores y cosas de estas.
3: El MVP.
2: El MVP, sí. Lo que pasa es que no sé yo si se llaman así, pero bueno.
3: No, se llama VMP.
2: Ah, pues no, esto es
3: Vehículo
2: VPN.
3: De movilidad personal.
2: No, esto al revés, es VPN.
3: ¿Y qué ha pasado de ser el regalo estrella de las Navidades y los Reyes Magos, que ya están ellos ahí abriendo ya?
2: En 2016 fue eso.
3: No, que tú hace 10 años que no te lo imaginabas. Esto lo pusieron ahora,
2: genérico.
3: Esto hace un par de años que lo empezaron a celebrar. Claro. Estamos en el 26, pues lo empezarían a celebrar en el 25, en el 24.
2: Bueno, el otro día.
3: Claro.
2: Antes de ayer.
3: Pues lo que te decía, han pasado de ser el regalo estrella de la Navidad, de Reyes y estas cosas, a convertirse pues en algo ya...
2: Habitual.
3: Como un vecino más.
2: Sí, habitual.
3: Yo no sé si a ti te pasa, a mí me ha pasado... Que vas caminando tranquilamente y de repente tú notas como algo, como si fuera algo detrás de ti. Tú no oyes nada, pero tú notas que va algo, ¿no? Y a veces se puede oír, pero es que se oye una cosa rara. Lo más es que tú te giras y haces...
2: Caminando, exacto. Caminando no, pero en el coche sí que me he llevado yo algún que otro susto. Porque
3: susto.
2: No los oye. No, ni los ves tampoco.
3: Van tan rápido. Son
2: niñas. No,
3: son como,
2: una barbaridad,
3: como los ninjas.
2: Van tan rápido que no los ves. Pero bueno.
3: Bueno, pues hay que reconocer una cosa, y es que el patinete tiene una habilidad especial para hacer algo de vamos a abrir un melón o vamos a opinar también. Porque no hay término medio. O tú te posicionas en el lado de esto qué maravilla es, qué guay, que oye, pues nos lo podemos plantear.
2: Sí.
3: O eres de los de... yo de por mí los quitaría todos.
2: No, hombre, a ver, quitarlos no se trata de quitarlos.
3: No, te estoy diciendo que esto genera esa controversia.
2: No,
3: unos están que sí y otros están que no.
2: Se trata de legislarlo y de
3: están legislados.
2: Y de que cumplan la normativa, porque no la están cumpliendo.
3: Pues están legislados, pero...
2: no cumplen la normativa.
3: La vida.
2: O sea, vamos a ver, es que esto es así, o sea, no cumplen la normativa. Yo he visto gente, creo que es obligatorio, no sé si es cierto o no, pero en fin. He visto gente que va sin cascos.
3: Pues tienen que llevarlos
2: sin señalización automática, pues sí. O sea, tienen que tener un no sé si reflectante, luz o algo, tienen que tener. Pues no tienen. Entonces, lógicamente, a ver, hay que legislarlo, porque si estás en la calle hay que respetar unas normas y no se respetan esas normas.
3: Bueno, pues parece ser que a partir de enero todos estos vehículos tienen que contar con el certificado de características de vehículo de movilidad personal. Y a ver, supuestamente ya en España, claro, no sé aquí en Canarias, pero ya en España es requisito obligatorio contar con un seguro de responsabilidad civil para poder circular. Los propietarios deben inscribir este vehículo en el registro de la DGT y llevar la etiqueta identificativa visible. Entonces, claro, no sé si esto es ya o es a partir de enero. Pero vamos, sí es verdad que sí o sí es obligatorio el uso de casco. Se prohíbe ir por las aceras, por zonas peatonales.
2: Sí.
3: Al igual, y bueno, y si hay alguna vía que los ayuntamientos dicen por aquí no, pues también, a ver... es un vehículo. Al fin y al cabo es un vehículo. Y aunque a veces solemos ver dos personas montadas en un patinete, que sepan que no se puede. Es un patinete, una persona.
2: ¿Sí? No.
3: Ya está, no hay más.
2: Pues ya te digo yo que todo eso se incumple. No.
3: Bueno, pero como todo en esta vida.
2: Todo eso se incumple. O sea, no. me imagino algunos, a ver, no es la regla general, yo me imagino que no es, será la regla general, pero he visto a dos y hasta tres.
3: También sí, eso sí es verdad, tres personas
2: tres,
3: sí es verdad.
2: Hasta
3: sí,
2: tres,
3: verdad.
2: Lo hemos visto montado, o sea que...
3: Bueno, es verdad que estos patinetes han sido la super comodidad ahora mismo, sí, es hombre, todo... Claro. Vamos, en, pues bueno, nosotros por aquí pues a lo mejor no, pero si te vas a Santa Cruz...
2: Sí, hombre, claro.
3: O me imagino en la península, pues es todo un lujo para ir a trabajar, a clase, a hacer un recado... Pues quieras o no, esto pues ayuda un montón, porque luego tú lo enrollas así y te lo entras contigo.
2: Es verdad.
3: No hay ningún problema.
2: Estilo maleta.
3: Sí, sí. Es verdad que por las cuestas sube súper lento. Sí, hay que decir que parece ser que no pueden ir a más de... Lo pasa que luego... Yo no sé cuál es la
2: velocidad.
3: La velocidad, pero...
2: No pueden ir a una cierta velocidad,
3: creo
2: pero...
3: Que no, creo que no puede ser a más de 60 o 70.
2: No, yo he visto a más. Y a más velocidad de 60.
3: Ajá.
2: Sí.
3: ¿Dónde has visto tú esa velocidad
2: hombre,
3: tan grande?
2: Hombre. Algún día lo cuento.
3: Bueno, luego te ves estas cosas, ¿no? Porque se supone, a ver, tú vas en tu patinete, en tu manillar, pero bueno, esto como en los coches también, que se supone también, que también. Tienes que conducir con las manos en los volantes, pues esto es igual.
2: Igual.
3: En los patinetes es verdad que yo he visto gente que lleva, que va sin manos, ahí. Luego hay gente que lleva una mano en el manillar y la otra en el móvil y van también, mirando el móvil, también. Igual que van dentro del coche.
2: Exactamente,
3: ojo.
2: Sin problema.
3: He visto gente en el patinete con bolsas de la compra, también, la mochila, también. Bueno, van en plan equilibrio total.
2: También.
3: Y yo digo, vamos, esto es una cosa. Pero como te decía, tiene sus normas y hay que cumplirlas, luego no se quejen. Sí, pues la policía a lo mejor te coja ahí por el camino, igual que pasa pues cuando vas con los coches.
2: Yo no digo nada.
3: Lo de las aceras yo sí lo protesto y por las calles peatonales yo sí lo protesto porque, a ver, ya bastante tenemos, pues vamos caminando y tenemos que ir esquivando ahí perritos, carritos de bebé, bueno. Y alguna bicicleta.
2: Bueno.
3: Esto parece un slalom.
2: Es verdad. Vas caminando la acera y...
3: Parece un slalom, pero bueno...
2: Hay más gente en la acera que en la carretera.
3: Pero vamos a ver, que pues todos estos tenemos... cabida dentro de una acera, claro. Pero el patinete no tiene cabida dentro de una acera.
2: No.
3: Y luego hay una cosa súper simpática del patinete eléctrico, que es la batería.
2: Sí.
3: Hay gente que se despista de mirar la batería antes de salir de su casa.
2: Uh-huh.
3: Y entonces, ¿qué te pasa?
2: Ah.
3: Que a mitad del trayecto te quedas sin batería y ya el patinete, pues son como unos 15, 20 kilos que te llevas tú cargando.
2: Lo siento mucho.
3: Entonces hay que mirar muy bien la batería, que es como lo de los coches eléctricos.
2: I'm sorry much. Claro, lo siento mucho. I'm sorry much. Entonces, claro, I'm sorry much. Oye, no te rías, que eso lo dice en una peli. Yo qué sé. No,
3: perfecto, tú.
2: No,
3: me encanta. Eres buenísimo, César
2: digo,
3: González, todo junto.
2: Yo te digo a ti, no, respetan ya.
3: Bueno, pues hoy que celebramos esto, el Día del Patinete Eléctrico, el vehículo de movilidad personal, que usado con cabeza, pues es verdad que ayuda a descongestionar. No me salía la palabra, la tenía, dije, la voy a decir bien.
2: Descongestionar.
3: Mira, me la había aprendido, la voy a decir bien.
2: Descongestiencias.
3: Pues el tráfico, prácticamente no hacen ruido.
2: No hacen ruido ninguno.
3: No contaminan, es que contaminan muchísimo menos que muchos coches. Es un invento que en realidad pues no es un problema. El problema del patinete es el piloto.
2: El que lo lleva, exactamente.
3: Ahí está. Así que nada, si hoy ven pasar un patinete, pues no se asusten.
2: No.
3: Salvo
2: del recuerdo de nuestra parte.
3: Salvo que venga a toda velocidad por la acera. Que luego dice, ¡ay, que me empujó!
2: ¿Perdón? Sí. No, si viene alguno, lo que sea, le dan recuerdos de nuestra parte. Le dan saludos.
3: Pues recuerden, casco, claro. Sentido común, claro. Y paciencia.
2: Esto venía hoy como venía el dedo, como es San Cristóbal, el día de los conductores.
3: Pues por eso, mira, pues creo que por eso se celebra hoy.
2: No sé, pregunto.
3: Yo creo que se celebra hoy. No, pues se celebra en España.
2: En España, creo, sí.
3: Es en España.
2: Ah, yo pensaba que era en Americansis.
3: No. Es una festividad aquí en España, el Día de los Vehículos de Movilidad Personal.
2: Bueno. Pues
3: yo
2: qué
3: sé, vamos. Bueno, nos queda mucho camino por recorrer para llegar a Estados Unidos, que celebra, de todo.
2: Todo el día, hasta el día de la hormiga.
3: Bueno,
2: coja y todo.
3: No está mal, vehículos de movilidad personal, pero yo hubiera hecho otra celebración más chula.
2: Bueno.
3: Pero bueno, que nada, patinetes, venga, todo el mundo a patinetes eléctricos.
2: A patinar todo el día de hoy. Bueno, compi, hasta luego la receta.
3: Hasta

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0: pasada de disco, madre mía, por favor, qué pasada de sencillo. Bob Sinclair, uno de los habituales aquí en el show de las mañanas, ¿vale? En Radio Top 50 Matiné. Por favor, por favor, por favor. Son las 11 y un minutos de la mañana en Canarias, ¿vale? ¿Cómo es? 11 past.
1: Madre mía, pero no, esto no va a ser con inglés todos los días.
0: Tengo que preguntarle a Jenny lo de las 11 de la mañana. Lo de 10 o'clock lo tengo claro. 11 o'clock, 11 o'clock, 11 o'clock, que no me salía.
2: Que tú estás rico.
0: Que no me salía.
2: 11 o'clock. Está rico.
0: 11
2: o'clock. Está rico.
0: No me salía.
1: 11 o'clock.
0: Jenny, eleven. Aprobado, estoy aprobado. 11 o'clock.
1: Venga.
0: Nada, ¿cómo se escribe? 11. Aquí ahora con mediodía viendo de cero. Madre mía, por favor, Dios mío, de la vida.
1: Bueno, César González, todos juntos, que tenemos un mensajito que nos ha llegado. A ver, yo voy a cambiar la primera palabra por otra que es más.
0: Digamos radiofónica.
1: Sí, bueno, para nuestros oyentes.
0: ¿Cuál es la original? La palabra original.
1: Mira, yo te voy a decir, voy a hacer la cambiada.
0: Venga,
1: ¿no? Voy a hacer la cambiada.
0: Venga, venga.
1: Contra César.
0: Ah.
1: Ya te puedes.
0: Ya yo sé, ya con lo que. Bueno.
1: Contra César.
0: ¡Coño, César!
1: ¡Oye!
0: ¡Ay, Dios! Se me escapó.
1: Vamos a hablar bonito.
0: Un desliz.
1: Que ya con tu inglés, vamos a hablar bonito.
0: Un desliz.
1: Venga.
0: ¿Cómo sería eso en inglés?
1: Contra César.
0: Contraición.
1: Bueno, te lo leo.
0: Bueno, venga.
1: Contra César, que te estás haciendo internacional. Y un montón de risa. Mira, está de vacaciones. Atiende. Mira, está de vacaciones por Tejina mi amigo Rafael, que es de Córdoba.
0: ¡Uy! Rafa, un saludo.
1: Y dice que te diga la receta del salmorejo cordobés, que lo vamos a hacer para almorzar y ya luego nos vamos a dar un bañito a Jover. Un saludo, Carlos.
0: Ah, bueno, Carlos, un saludo también para ti y para Rafa. Rafa, en cordobés, no sé, yo en cordobés no.
1: A ver, en cordobés, ¿qué le quiere decir en cordobés? Cordobés igual que nosotros. Madre mía. Pues es verdad, porque ya hemos dicho el gazpacho andaluz, hemos dicho la ensalada murciana y ahora vamos a decir el salmorejo cordobés, que esto es todo en frío.
0: En frío, ¿verdad?
1: En frío. Vamos a necesitar, nos manda la receta para 6 personas.
0: Vale.
1: Y esto es lo que vamos a necesitar: 1 kilo de tomates maduritos.
0: Sí.
1: Un pan de hogaza que nos pone César, no te líes, que son los redondos de aquí, esos que son así pesaditos, los de miga.
0: Bueno.
1: Bueno, pues el pan de hogaza como unos 200 gramos, aceite de oliva unos 150 mililitros, un diente de ajo, sal al gusto y luego necesitamos jamón serrano y un huevo duro. Para poner o dos huevos duros, para poner de decoración.
0: Bueno.
1: ¿Y cómo se hace esto? Pues muy simple, muy sencillo. Lavamos los tomates, le quitamos ese pezonillo, esa ramilla que tiene encima, si la tiene. No hace falta ni pelar ni quitarle las pipas porque lo vamos a triturar todo bien y luego lo colamos. Entonces, trituramos todo muy bien todos los tomates y lo colamos y se queda detrás todas esas pielitas y todas las pipitas. Luego ponemos el pan, lo cubrimos con ese puré de tomate y lo dejamos como 10 minutitos. Vale. Pasado el tiempo, ponemos el diente de ajo, trituramos todo muy bien con la batidora hasta que se haga una cremita bien espesa.
0: Ah, qué bien.
1: Le ponemos el aceite de oliva y seguimos batiendo hasta que ese salmorejo sea uniforme, de color naranja y esté espesito.
0: Bien.
1: Si te lo vas a comer en el momento, pues le echas los trocitos de huevos y también trocitos de jamón serrano. Si no, pues lo llevas a la nevera y ya luego cuando lo vayas a comer lo pones.
0: Que esté fresquito.
1: Truquito que nos dice Rafael. Yo pongo los tomates previamente en la nevera y ya los trabajo en frío y ya está todo fresquito.
0: Él sí que sabe.
1: Esto es un salmorejo cordobés.
0: Él sí que sabe. Oye, ¿tú sabes cuál es la canción del despertador?
1: Del despertador.
0: Sí. Es que me han puesto por aquí en un mensaje, me acaba de llegar. Buenos días, póngale, porfa, la canción del despertador para Eduardo. Dice que era a las 7. Gracias.
1: ¿El despertador?
0: El despertador.
1: Pues no sé, vamos un poquito.
0: Pero ya es tarde, ¿no? Ya para los despertadores. Ya...
1: Donde quisiera ir, un poquito tarde.
0: Ya está tarde.
1: Pero
0: ya, ¿no?
1: Si llega antes de la 1:30, puede que lo atiendan. Porque ya lo de las 2 va a ser que no.
0: Ya a las 2 ya, yo creo que no. Ya.
1: Con viernes, pues no.
0: No. Compi.
1: Pues será poner al gallo Kiko.
0: No.
1: Porque a Kiko lo tenemos por ahí.
0: Adiós. Manuel Desper. Hay una despertador del Manuel Turizo, puede ser esta.
1: Pues bueno, para quien te la pidió, y también se la vamos a dedicar a que ellos ya llevan desde tempranito, Rafael y Carlos, que se van a ir para Jover a su bañito.
0: Que disfruten, que se acuerden de los amigos, ¿eh?
1: Claro, bueno, puedes ir con ellos. Tú vas a Jover y cuando llegas allí dices, Rafael, a ver, Carlos.
0: A ver quién mira.
1: Y el que mire, ahí te une.
0: A ver quién mira. Compi, buen fin de semana.
1: Igual para ti.

0: Qué bueno, qué bueno. Eduardo, que ya llegas tarde, ya, ya llegas tarde. Oye, un saludo a quien nos ha mandado el mensaje, ¿vale? Que claro, me pone aquí, dice que era a las 7. Pues ya llegas tarde, ya, ya llega tarde, ya llega tarde. Ahí estaba Los Ángeles Azules con Manuel Turizo. Sí, señor.
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José. Oye, un saludo muy grande, ¿vale? Gracias también por estar ahí. Hola, ¿qué pasó? Gracias. Un saludo muy grande, ¿vale? Bueno, bueno. Tengo más mensajes por aquí que dicen buenos días, hola, ¿qué tal? ¿Cómo estamos? Oye, muchísimas gracias, ¿vale? Por escuchar la radio de la comarca, gracias por escuchar el show de las mañanas, Radio Top 50 Matiné. Dice, quisiera que me pusieran una canción, dice, para decirle que lo quiero mucho, mucho, mucho, mucho, mucho, mucho. Gracias, y me ha puesto por aquí un montonazo de besos. No, no, no, gracias también por estar ahí escuchándonos, ¿vale? A ver si te gusta esta. Por aquí Juanes, sí señor, Juan Esteban Aristizábal, que así es como se llama él realmente. Llega fuego en el show de las mañanas.

También suena aquí en el show de las mañanas en Radio Top 50 Matiné la canción. No, no, a ver, que nos la piden así, ¿eh? Nos la piden así cada vez que. Oye, Puntal, tiene ahí la canción del fuego, fuego. Bueno, pues esa, más o menos. Ay, que lo he dicho. Por favor. No, no, que lo dicen así, ¿eh? La canción del fuego, fuego, ¿eh?

0: ese señor, chicos. Gracias también por estar ahí escuchando el show de las mañanas. Bueno, le hicimos los coros. A nosotros no nos sale. Así conocimos su último disco, ¿vale? Antes que no, David Bisbal también suena aquí en el show de las mañanas en Radio Top 50. Bueno, vamos a hacer otro alto en el camino. En nada de vuelta con más cositas que yo tengo ya por aquí preparadas. Sí, señor. Wow, por favor, mira, vamos a hacer un repaso así de mensajes. ¿Vale? Mira, lo próximo que va a sonar aquí en el show de las mañanas, Ozuna, ¿vale? Que ya lo tengo por aquí preparado en el CD número 1, 2, 3, 4, 4, 4. En el CD número 4. También me piden algo de Jarabe de Palo. Jarana de Palo, pone. Jarana de Palo. Me imagino yo que será Jarabe de Palo. También hay alguien por ahí que le han traído un tractor nuevo. Yo no digo nada. Alguien por ahí que le han traído un tractor nuevo. Bien. Me han pedido algo por aquí de Luis Fonsi. Bien, vale. También va a sonar aquí en el show, ¿vale? Y lo próximo que ya tenemos por aquí, nos iremos hasta Brasil. Hasta Sambre de Brasil.
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sonando también aquí en el show de la Sueña, la Suela en Radio Top 50. Madre. Ay. No, no, no. Oye, estate quieto ya, venga ya. Seriedad, que esto es un programa serio. No, no. Ahí estaba, Carlos. No, no, ¿cómo que Carlos? No, no. Iba a decir Carlos Baute. No, hombre, no, no. Carlos Goñi, vale, Carlos Goñi. Ese señor. Ahí va Goñi. A ver, con esto. La fortuna, esa fortuna. De Fortuny.

pero duele. Cucho Pichua. Cucho Pichua, Cucho Pichua. Pero claro, que ya la llevo así, ¿eh? Cucho Pichua. Cucho Pichua. Oye, que tengo más mensajes por aquí, ¿vale? En el show de las mañanas, ¿dónde nos vamos? Por favor, ¿me lo puedes poner? Gracias, thank you. Mira lo que yo tengo por aquí. Pónmelo, por favor. Ahora. Buenas. Hola, ¿qué tal? ¿Cómo estamos? Dice, ¿nos puedes poner? Hey, Macarena, era así, ¿no? Sí, Samba to Brasil. Dice, para entrar en ambiente carnavalero con Marta, gracias. De nada.

Oye, tienes un poquito de agua ahí, porfa. No, no, no, en serio. Porfa, ¿tienes ahí un poquito de agua? Poquito solo, un poquitito, nada más. Gracias. ¿Tú qué es? No, no. Oye, ¿qué pasa? ¿Las cabras?

puesto aquí gracias. No, no, no, no. Oye, que no, que no. ¿Cómo que gracias? Que no, que no. Muchísimas gracias a ustedes también por estar ahí escuchándonos, ¿vale? Gracias por escuchar a la radio de la comarca. Eso parecían las cabras, ¿no? ¿No? El sonidito ese. No, no parecía, parecían las cabras, ¿no? Oye, mira, hola, hola, ¿qué tal? ¿Cómo estamos? Dice, ¿me podrías, no, podrías poner un tema de Luis Fonsi? ¿Cómo que sí podríamos ponerlo? Claro, sí, para eso estamos. A ver si te gusta esta. Se llama Explícame. A ver, tú

show. Explícame. Tú explícame. Oye, a ver. Hay gente que tiene lagartos. No. Escuchen. Hay gente que tiene lagartos. Otros tienen gatos. Otros tienen perros, otros tienen pajaritos, loros, guacamayos, bueno, en fin. Pero hay gente que tiene pollitos. ¡Mari!

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4: A ver. Oye, yo tengo por aquí un mensaje. No se arruina. Tengo por aquí un mensaje. Antes, cuando pinchamos aquí. El pulchino pío. Esta. Dice, ahora sí te pasaste. Dice, lo flipas. Qué bueno el pollito pío. Vale, qué bueno. Lo pone aquí. Qué bueno el pollito pío. ¿Verdad? Son un montón de animales ahí. Un montón de animales que son. Bueno, a ver si te gusta la que yo tengo aquí preparada para ti, ¿vale? En el CD número 1, 2, 3, 4, 5. En el CD número 5. Venga, dale, Ray, dale.

ahora suenarás en radio, estamos 50 por nivel. La Bivisual. Esto se llama Fiebre. El disco Hijos del Mar, ¿vale? Ahí es donde está esto, ¿eh? Que también suena aquí en el show de las mañanas. Es la segunda vez que suena en el día de hoy, ¿no? Sí, sí, sí, sí, sí. Oye, muchísimas gracias, ¿vale? Por estar ahí. Dice que ya nos llevará. Que nos va a llevar el bocadillo mortadela. ¡Yupi, yupi, yupi! Gracias, ¿eh? Gracias. Besazo para ti, grande, grande, grande, grande, ¿eh? Tan grande, tan grande, tan grande que no nos cabe en el pecho.

0: Pablo, Pau Donés. Bonito, bonito, bonito. Wow, espero que te haya gustado, ¿vale? La que hemos elegido. Un éxito del año 2003, ¿vale? Oye, oye, oye. ¿Cómo decimos? Oye, oye, oye. ¿Cómo es? Oye, oye, oye.
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0: gracias también por estar ahí escuchando la radio de la comarca. Un saludo grande, ¿vale? ¡Marásame! Esto se llama Te Amaré. ¡Oh, qué bonito! ¡Qué bonito como suena también aquí en el show! ¡Wow!
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0: Lo próximo que va a sonar por aquí en el show de las mañanas, Tamara.
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1: A ver, a ver. Ahí está ese señor, un montonazo de éxitos que tenemos por aquí, ¿vale? En el show de las mañanas en Radio Top 50. ¿Vale? Yo tengo por ahí más mensajes. Sí, señor. Dice, hola, César. ¿Qué pasa? ¿Cómo estamos? ¿Cómo estamos? Dice, soy Raúl otra vez. Hola, Raúl otra vez. Se le pones Tamara, escuchen, ¿vale? Le pones Tamara, Tamara a mi madre, que le encanta, dice, y mi madre se parte de risa cuando te oye reír. ¿Vale? Pero oye, dice, oye, le das un saludo de nuestra parte, ¿vale? Le das un abrazo de nuestra parte, un besazo de nuestra parte, ¿vale? Muchísimas gracias también por estar ahí. Sabemos que nos escuchan también todos los días. Bueno, cuando no le duele la cabeza, más que nada por los dolores de cabeza que le creamos nosotros.
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1: A ver, a ver.
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1: 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Algo de Tamara. Pues, si le gusta Tamara, seguramente le gustará esta canción. Por cierto, llega la penúltima. Es esta, ¿sí?

0: bonito, Tamara. Esto se llama Si nos dejan. Oye, muchísimas gracias, ¿vale? También por estar ahí escuchando el show de las mañanas. Qué bonita la canción, ¿eh? Casi, casi, casi nos vamos ya, ¿eh? Casi, casi, casi. Llega la última del día aquí en el show de las mañanas, ¿vale? En Radio Top 50 Matiné. ¿Quieres saber cuál es? Te lo cuento en nada, en un momentito.
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0: Ahora acabemos nosotros y llegamos aquí las orquestas canarias, ¿vale? Nada, en un par de minutos. No se le puede decir nada, ¿eh? No, está así como todo cutre. Quita.
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0: ¡Casi me asfixio! ¡Casi me asfixio! Bueno, pues así despedimos este viernes.
1: Es que nos vamos ya, que ya está, que se acabó ya. Yo no digo nada, ¿eh?
0: No digo nada. Bueno, que nos vamos. Que llega la una de la tarde y ahora llegará orquesteando aquí en el show de las mañanas, ¿vale? En Radio Top 50. Va a tener, por supuesto, toda la programación de tarde de este viernes. Bueno, pues nada, que nos vamos. Que por aquí ha estado Mariana Requena, que también ha estado Lorena Santos, que también ha estado Ray Filigrana y que también he estado yo. Todo un placer. Pero lo más importante es que has estado tú. Siempre lo es. ¿Vale? Ah, te espero ya el próximo lunes. Y aquí estaremos, como siempre, a partir de las 9 en punto de la mañana. A tener buen fin de semana. Que nos oímos el lunes. Venga, que nos vemos. Señoras y señores, hasta el lunes.

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0: 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Son las dos.
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0: 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Son las 3.
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0: 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Son las 4.
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0: 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Son las 5.
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4: 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Muy buenas tardes, llega la hora española de Mix FM Radio a la 98.9 FM en la comarca nordeste de Tenerife y también a nuestra web www.mixfm-radio.com. La hora española son 60 minutos de música en español que repetimos el viernes a la misma hora. Hoy martes, de lleno en muchísimas fiestas que hay por toda la isla, conciertos, festivales, eventos y todo esto con mucha música como la que llega esta tarde a la hora española. Sube el volumen de tu radio, de tu móvil, de tu ordenador, porque vas a querer bailar.
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4: La reina del baile es toda una oda al amor que hace Manuel Carrasco. Este será el primer sencillo de su próximo trabajo que ya está horneándose, como quien dice. Así empezamos La Hora Española de Mix FM.

EDURNE sigue con su toque rosado y encaminada a una nueva era que la acerca a sus inicios. Será el 30 de agosto cuando salga su álbum Éxtasy y mientras aquí nuevo sencillo Va por ti, donde deja claro que lo da todo por amor y esta tarde lo escuchamos en La Hora Española.

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1: Nacho Goberna e Ignacio Valencia eran el grupo musical La Dama se esconde. Su éxito más conocido en los 80 fue La Tierra de los Sueños, que han vuelto a editar para un disco de sus mejores canciones. Y así suena en La Hora Española.

0: Gaby Bustamante nos sorprende con su nuevo single, Hola, ¿qué tal? Un canto al amor, a la esperanza y a las segundas oportunidades, y que no faltan en esta tarde de verano en La Hora Española.
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1: En 2008 les dio por ponerse a remasterizar varias de sus canciones, esas que más escuchan. Zorro Veloz es una de tantas canciones del último de la fila y también la escuchamos en La Hora Española.

La Guerra llega con nuevo tema inspirado en la música disco de los 70 y 80 y haciendo un homenaje al tradicional Vamos a Contar Mentiras. Esta tarde en La Hora Española, Contar Mentiras, verás qué pegadizo es.

0: Nos damos una vuelta por la comarca y volvemos a la hora española de Mix FM Radio en un momento.
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0: Más música en español en La Hora Española de Mix FM Radio y más reciente es Del Revés, que nada tiene que ver con la película que está de moda. Es la nueva versión que ha hecho Estopa de su canción Del Revés junto a Alice, pegadiza y con toque veraniego.
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90, un grupo que nos alegró el verano con su canción Aquí no hay playa y que a día de hoy y en cada verano tarareamos. De Refresco sigue en activo y aquí tenemos de lo más nuevo La Alegría Te Interesa esta tarde en La Hora Española.

Española llega cada martes, pero me apetece mucho escuchar Lunes de Pastora. Fue ayer el lunes, pero en nada volveremos otra vez tal cual. Esto es así, una rueda.

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1: Y llega la penúltima porque la próxima semana habrá más Dime que me quieres de Tequila. Nos dice hasta el viernes en la Repeo, hasta el martes en un nuevo programa de La Hora Española. En un ratito llega Recuerdas con Víctor Almanza. Buena tarde, bonita semana y si me escuchas el viernes, feliz finde y nos vemos en Tejina celebrando San Cristóbal.

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1: 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Son las 6.
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0: 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Son las 7.
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Estoy pensando yo qué canción le pongo a esta gente para animar el viernes. Esta sí, esta no. Parece la canción de Chimo, pero no, esta me gusta, no, esta me gusta, esta.

0: Hola, hola, bienvenidos al Tiempo en la Radio para recordar. Bienvenidos al Tiempo en la Radio para sintonizar con los éxitos del recuerdo, con esas canciones que nunca pasan de moda y que te sacan una sonrisita. ¿Qué te apetece escuchar en este verano 2026? Pues claro, esas son las que ponemos aquí.
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0: Y estoy pensando que una vez que pones la aguja en el vinilo, empieza a girar y empieza a sonar este temazo, todo lo demás piensas, ¡buah! Pues esto ha merecido la pena. Con el rey del pop, con Michael Jackson, te digo que este viernes 10 de julio va a ser un gran viernes. Vamos a vivirlo juntos y vamos a recordar junto a ti aquí en la radio. Así que, bienvenidos a Recuerdas.

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0: Así hemos arrancado este gran bloque de éxitos del recuerdo, viajando directamente a la década de los 60. Este Like a Rolling Stone, la primera vez que se escuchó en el mundo fue en el año 1965.
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0: Y de los 60, lógicamente, a los 70. Y si no mueves el dial, enseguida a los 80. Esa es la magia de Recuerdas.

0: Esta es una de las no habituales en la radio, por lo menos en lo que a la versión que te acabo de poner se refiere. Es uno de los Beatles, sí, George Harrison. Originalmente la canción que acabas de escuchar, este My Sweet Lord, es del año 1970, aunque esta es una versión mucho más reciente.
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0: ahora paramos los recuerdos. Pero los paramos momentáneamente. No te pongas nervioso ni nerviosa. Volvemos enseguida aquí a Mix FM Radio 98.9, la radio de la comarca. Unos anuncios y volvemos.
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0: Así es como se llama esta gran canción con la que hemos abierto un nuevo bloque de éxitos del recuerdo de lleno en los inicios de una década maravillosa, los 2000.
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0: Eran Backstreet Boys con el tema Shape of My Heart. Esta canción aparecía en el álbum Black and Blue. Y ahora llegan Pancho Céspedes y Presuntos Implicados. Y una preciosa balada también en la misma década llamada Nadie.

Nos hemos ido a tierras catalanas. Desde Barcelona nos llegaba esta genial banda llamada Maita Vendeca. Este Loquito por tus huesos aparecía en uno de sus discos y daba título genérico a aquel genial álbum. Enseguida, ¿quién recuerda? Seguimos en la década de los 2000 y escucharemos al mismísimo Chayanne. Pero es que ya llega un nuevo éxito de esa misma década. Estos son Melón Diesel. El disco se llamaba La Cuesta de Mr. Bone. Cantando en inglés una de sus grandes canciones. 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

0: Mira que en mi cuenta de Twitter, arroba Víctor Almansa FM, pongo, por ejemplo, entre otras cosas, que soy melómano y colchonero a partes iguales. Pero también podría decir que soy un enamorado de la radio, de la buena radio. Y esta canción, María Mambo, me recuerda siempre a los domingos por la tarde, a fútbol y a Pepe Domingo Castaño. Mariana Mambo era una de las canciones de la década de los 2000 que aparecía en el álbum Simplemente de Chayanne.
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0: 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Son las 8.
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aquí finaliza Non Time Radio Show con Santi Avellán. Recuerda que tenemos una cita la semana que viene. Mismo día, misma hora. Y en tu dial preferido. ¡Os esperamos!

0: 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Son las 9.
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0: ¡Hola! ¿Qué pasó? Bienvenidos, como siempre, al show de las mañanas. Bienvenidos, como siempre, a Radio Top 50 Matiné. Ya estábamos aquí como cada día, preparaditos para hacértelo pasar muy, pero que muy bien durante las próximas 4 horas, ¿vale? Que comenzamos ya mismito. ¿Qué hora es? 9 y 10 minutos de la mañana en Canarias, 9 y 10 minutos de la noche, ¿vale? Si nos escuchas en la repe esta noche, como siempre, ¿vale? A partir de las 21 horas. Y también, como siempre, gracias, ¿vale? Muchísimas gracias por estar ahí detrás, por compartir tu mañana con nosotros. Mañana de viernes, 10 de julio de 2026, edición número 4063. Por ahí vamos ya, un montón ahí. Bueno, muy bien. Bueno, pues nada. Un saludo muy grande, ¿vale? Para toda la gente que nos escucha a través de la radio, a través de la FM, a través de la 98.9. Gracias por escuchar la radio de la comarca, claro que sí. También, por supuesto, un saludo muy grande para toda la gente que lo hace a través de nuestra página web, www.mixfm-radio.com. Y que no se me olvide toda esa gente que nos lleva en su celular. Ya sabes, teléfono móvil, tablet, portátil chico, portátil grande, portátil mediano, portátil menos mediano. Hay un montón de medidas. Ay, por favor. Bueno, el tiempo ha cambiado un poquitito, ¿no? Ya está un poquito mejor. A ver, que todavía hace frío. Pero mira, que nos están llegando infos, ¿vale? Que mañana llueve. Oye, que no es coña. Que... Oye, es en serio, ¿eh? No es vacilón ni nada, ¿eh?
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0: Oye, que no, broma, ¿eh?
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0: Yo que ustedes no guardaba el paraguas, no digo más, ¿eh?
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0: Ni el chubasquero, ni nada. Ni un cacho cartón, ni nada. No es coña, no es vacilo lo que estoy diciendo, ¿vale? Según la Agencia Estatal de Meteorología, mañana hay una probabilidad grande, alta, ¿vale? De que llueva. No digo más, ¿eh? O sea, llevamos tres o cuatro días ahí de calor intenso, pero fuerte. Y ahora, pues bajan las temperaturas entre esta tarde, por lo visto, según la EMET, ¿vale? Esta tarde, esta madrugada, y mañana sábado, puede llover. ¡Ay, mi madre!
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0: ¿cómo está el tiempo, colega?
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0: Ay, un poquito de agua ahí.
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0: 699-52-1228. ¿Qué canción te gustaría escuchar en el día de hoy? Mira, voy a saludar por ahí a mi amigo Max, que lo tengo yo por ahí. ¡Hola, Max! Un saludo. Gracias también por estar, gracias. Es que nos acaba de llegar por aquí. Buenos días, César. Hola, ¿qué pasó? Venga, por el viernes, claro que sí.

0: me he acordado yo de mi amigo Max. Claro. Bueno, ustedes saben que mi amigo Max es un ruso, ¿vale? Y no sé por qué me ha venido a mí. Claro, de Rusia. Me ha venido a mí a la cabeza una cosa que tengo aquí.
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0: Que seguro que mi amigo Max esto lo va a conocer fijo, pero fijo que sí. Escuchen.

0: de esto vamos a invitar a nuestro amigo Max, ¿vale? Para que nos explique esto, ¿vale? Claro, claro. A ver, es que nosotros siempre las conocemos como Tatu, ¿eh? Tatu, ¿eh? Tatu, dos chicas desde Rusia, ¿vale? Que por cierto representaron a Rusia en el Festival de Eurovisión en el año 2003 y quedaron terceras, ojo, quedaron terceras. Lena Katina, ¿vale? Que así es como se llama una, y Yulia Volkova, ¿vale? Lo he dicho bien, ¿no? Sí, Yulia Volkova y Lena Katina. Bueno, pues ellas son Tatu, forman el dúo Tatu. Bueno, pues Tatu significa una frase en ruso que lógicamente no voy a leer, que la traducción es esta chica ama a esta chica. Mira tú qué bien he quedado yo ahí.
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0: Tatu, pero en ruso es Tati, Tati, por lo que tengo entendido. No sé si me voy a equivocar yo, me voy a equivocar ahí o lo que sea. Max, ya estarás tú para reírte ya, partirte el pecho ahí.
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0: Para que digan después que no sé ruso ni nada de eso,
2: Back in the house.
0: Yeah. Tengo un buen profesor, a mi amigo Max, claro.
2: And wait for further instructions.
0: Mira lo que llega, mira.
2: I've got one message for
0: ahora.
2: Decade. Move your ass.
0: Vamos a por el viernes, vamos a levantar este fin de semana.
2: Dice
0: aquello de...

0: ¡Madre mía! ¡Madre mía, por favor! ¡Por favor!
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0: Poquito de agua ahí o algo, ¿no?
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0: Bueno, de remix, ¿eh? ¡Qué pasada de remix! ¡Qué pasada de éxito, por favor! ¡Qué pasada de éxito! Oye, un saludo muy grande, ¿vale? Gracias también por estar ahí escuchándonos, que si no estuvieran ahí, nosotros no estuviéramos aquí. Yo siempre lo digo, pero que es verdad. Claro que sí. Vamos a ver, que vamos a comenzar ya con los primeros mensajes del día de hoy.
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0: Que no sé por qué se ríen, una manía ahí que tienen ahí los... 699-52-1228. ¿Qué canción te gustaría escuchar hoy viernes? Venga, pide, claro. Yo tengo por ahí a mi amiga Sandra, a la cual le quiero mandar un saludo muy grande. Sandra, pero vamos a ver, ¿dónde vas tú tan temprano, Sandra? ¿Tú me quieres decir a mí dónde vas tú tan temprano? Ay, por favor, por favor. Buenos días, super equipo. Super equipo, como Superman y todo. Dice, ¿me puedes pinchar la canción de David Guetta que se llama Gong? Bueno, bueno, bueno, bueno.

0: Madre mía, por favor. Vaya cajita, vaya cajita. Esta canción está súper guapa, ¿eh? Bueno, todas, todos los días.
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0: Todo el equipo del show de las mañanas. Oye, muchísimas gracias, ¿vale? Por estar ahí detrás, que si no estuvieran ahí, nosotros no estuviéramos aquí. Yo siempre lo digo, pero es que es verdad, claro que sí. Y además, en nuestro aniversario, ¿eh? 18 años contigo. Son añitos ya, claro.
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0: Ayer por la tarde, a media tarde, nos llevábamos una triste noticia: el fallecimiento de una de las artistas más carismáticas dentro del mundo de la música. Seguro que esto te suena mucho. Vaya por aquí nuestro homenaje a Bonnie Tyler, que nos dejaba ayer.

0: El pasado mes de mayo ingresaba en una clínica del Reino Unido, ¿vale? Se estaba recuperando, pero ayer por la tarde nos llegaba la triste noticia de que fallecía en un hospital de Faro. Se había trasladado a Portugal, de Faro en Portugal, a los 75 años de edad. Ella, Bonnie Tyler. Su música siempre quedará con nosotros.
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0: Sí, señor, esto continúa aquí en el Martínez. A ver, venga, más mensajes en el 699-52-1228. 699-52-1228. ¿Qué canción te gustaría escuchar en el día de hoy? A lo mejor, vete tú a saber. Es la que nos ha pedido por aquí. Claro, es que yo veo Katy Perry. Digo, esta es mi amiga Christy. Es que me suena mucho a mi amiga Christy la canción que me ha pedido. Bueno, esto es que Katy Perry es ella, ¿no? Lifetime, ¿vale? Christy, un saludo muy grande. Que aproveche ese café. Bueno, no sé yo si estará bebiendo café.

0: ese pianito ahí, súper guapo, ¿eh? Ese pianito ahí. Bueno, madre mía, lo que me han pedido por aquí en el matiné, por favor.
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0: Yo no digo nada, ¿eh? Escuchen. Escuchen.

0: bajen que no han pagado.
1: Músico bajen que no han pagado. Pero el que no han pagado. Miren a ver, déjense de rollo, por favor. Yo no digo nada.
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0: credo. Peter Andre, Mr. Girl, Mr. Girl. ¡Qué guapo, por favor! ¿Cómo suena también aquí en el show de las mañanas? 699-52-1228 en 40 y... que lo vean aquí, 46 segundos. Está nuestra compi Lorena Santos ya por aquí, preparada ya.
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1: Minutos sobre las 10 de la mañana en Canarias. Ha llegado el momento de darle la bienvenida a nuestra compi, como siempre, a Lorena Santos, que ya está por aquí. Lorena Santos, buenos días.
2: Muy buenos días, César González, todo junto. ¿Qué tal? ¿Cómo estás
1: bien,
2: tú?
1: Bien, como siempre, aquí haciendo brindades. Ya el tiempo está mejor, ya, ¿eh? Ya no
2: bueno,
1: hace tanto
2: para
1: calor.
2: Mí sigue todavía, siendo calor y verano.
1: Todavía está así un poquito especial, pero bueno.
2: Bueno, no. Pero el especialito va a seguir, por lo menos hasta octubre, porque se enlaza con el veroño.
1: Madre mía.
2: Eso ya lo sabemos
1: todo eso,
2: aquí.
1: Todo eso junto.
2: Sí, sí, sí, el veroño. Wow. Es que
1: no, claro.
2: Eso lo sabemos.
1: Claro, bueno.
2: Luego ya, bueno, esperemos que no se continúe, porque hay veces que continúa y llegamos a diciembre.
1: Sí, no, es verdad, verdad.
2: Pero bueno, que está siendo un verano maravilloso por fin, después de tantos años, para que pues todos los chicos, chicas que han terminado de estudiar, todos esos niños maravillosos, pues puedan pasar un buen verano. Que siempre
1: sí,
2: era como llovizna,
1: si aprobaron,
2: llovizna.
1: Si no aprobaron.
2: Y si no aprobaron, pues también. Si no que lo vas a tener dentro de la casa ahí con.
1: Sí, sí. Arrestado.
2: Con la maquinita.
1: Arrestado, porque si no.
2: Arrestado.
1: Si no lo ha aprobado, pues arrestado.
2: Porque ya ahora no tienes que estudiar para septiembre, ya no hay septiembre.
1: Ah, no, ya no hay septiembre.
2: No,
1: ya,
2: no hay septiembre.
1: En fin,
2: no hay septiembre.
1: ¿Cómo?
2: No hay septiembre.
1: Madre mía, por favor. Oye, bueno, por cierto, dime. Hoy es el día de los Cristóbal.
2: Hoy es el día de San Cristóbal.
1: De San Cristóbal. Un saludo a todos los Cristóbal del mundo mundial, ¿vale?
2: Que me enteré yo que Cristóbal, en inglés, los que se llaman Christopher, se llaman Cristóbal.
1: ¿En serio?
2: ¿Los Christopher?
1: ¿Christopher?
2: No, Christopher.
1: Ah, Christopher.
2: No me estés cambiando.
1: No, yo qué sé.
2: Nosotros siempre decimos Christopher.
1: Christopher. Como Jennifer.
2: Bueno, ahí está. Pues, si hoy conoces algún Christopher o Christopher, Cristóbal.
1: Cristóbal. Ah, pues nada. Un saludo a todos, Cristóbal.
2: Cristóbal, Christopher.
1: Christopher. Madre mía, todo.
2: Pues si conoces alguno de ellos, que sepas que son Cristóbal, aunque se quieran internacionalizar y poner en. Es como la que yo conocí a una chica que se llamaba Juana y no le gustaba y entonces ella quería que la llamáramos Joana.
1: Por cierto, es el patrón de los conductores, ¿eh? El patrón de los.
2: ¿Quién?
1: Cristóbal.
2: Acá Cristóbal, San Cristóbal.
1: Patrón de los conductores.
2: Sí, pues es hoy y mañana es la celebración en Tejina, como todos los años. Sí, sí. Es la celebración de San Cristóbal, que pues tienen actividades infantiles y tienen también luego verbena. Y el domingo, pues la tradicional comida, el almuerzo con. Que es verdad que te estás pasando.
1: Yo le voy a mandar un mensaje al mensajero.
2: Mensajero.
1: El mensajero es una empresa que edita, ¿vale? Que edita unos almanaques chiquititos que tenemos nosotros aquí para ver el día, ¿no? Para saber el día, el santoral sobre todo.
2: Sí, es un santoral. No sé por qué te compras tu santoral.
1: Es para saber, básicamente. Pues sí, sí. O sea, hay que saber de todo. Bueno,
2: sí, pues, porque te trae. Creo que si no me equivoco, te trae el día.
1: Sí, sí.
2: Te suele traer una frase. Sí, te suele traer cuando sale el sol y la luna.
1: Todo. Todo.
2: Y luego te trae la chorra la chorra de santos.
1: Santoral, ¿no? Por ejemplo, hoy viernes, ¿no?
2: Y luego detrás te habla de algo. En el del día de hoy no sé de qué habla.
1: También te digo una cosa, vamos a ver, esto ya es para gente que no sea miope, ni que tenga astigmatismo, ni nada de esto, porque, colega, la letra también se lo tienen que hacer mirar un poquitito, porque la letra es menos... Arial menos 5, pero bueno, yo todavía tengo vista, veo todavía. Pero no, lo que me parece curioso, que es Día de San Cristóbal, ¿vale?
2: Sí.
1: Oye, eso es. Bueno, Santo, Felipe, Vital, hay que ponerle a los padres... Marcial, Alejandro, Silano, que no sé yo, Genaro, Rufina, Segunda, Anatolia, Victoria, Genaro otra vez,
2: pues
1: que no sé
2: por qué. Pues está haciendo una misa.
1: Apolonio, que también los padres, colegas,
2: abuelos. Yo conocí una Apolonia.
1: León.
2: Te lo prometo.
1: ¿En serio? ¿No le pegaban en clase o algo? Madre mía.
2: ¿Por qué?
1: Leoncio. Mauricio, yo conozco a Mauricio. Daniel, Antonio, Aniceto.
2: A ver.
1: No. Sí. Espera, a ver si me sale. Sicinio.
2: Sicinio, también conozco a Sicinio.
1: Agüita a los padres.
2: Sicinio de toda la vida, Dianor, yo conozco a Sicinio.
1: Pero aquí se repite otro. Silvano otra vez.
2: No,
1: ya
2: depende.
1: Yo. Antonio, Pedro, no sé qué, no sé cuánto, porque aquí ya ponen nombres.
2: Bueno, al final sale Cristóbal o no.
1: ¡Que no sale! Es que eso es lo que te iba a decir yo. Que,
2: y,
1: es que,
2: y a ver de qué hablan por detrás.
1: Ya, yo, ¿será? ¿Habrán cambiado el día de San Cristóbal y no nos hemos enterado?
2: No, hoy es, ¿no?, San Cristóbal, lo que pasa que ahí no.
1: No nos hemos enterado, a lo mejor, que es
2: hoy.
1: Ah, o...
2: y este hoy por detrás a te ver. Trae un como un poema de cuando, sí, la, cuando te falten las fuerzas.
1: Claro.
2: Sí, de claro. Francisco
1: claro.
2: Chávez, no sé. Chávez. No sé, sí, de quién es. Lo que hay que saber es quién hace esto, porque a lo mejor no es español.
1: Por eso te estoy diciendo que le voy a poner una denuncia, pero vamos, urgentemente. Porque eso no es así. Sí, eso, a ver, si lo vendes en España, tiene que tener los santorales españoles, colega. Sí, ni un eso, ¿dónde salió eso, colega? De verdad.
2: Bueno, que aquí celebra San Cristóbal, que es este fin de semana.
1: Sí.
2: Que va a ser en Tejina, como estaba diciendo. El sábado, pues, actividades por la tarde, verbenitas por la noche, esas maravillosas. Y luego el domingo, el tradicional almuerzo, que ya están las entradas a la venta, que quedan ya, pues, lo mínimo. Y tú estabas diciendo que pues es el santo de los conductores, pues claro, la bendición de los vehículos, sí, una vez terminado.
1: Mañana San Benito.
2: Mira, ese sí está ahí.
1: Ese está aquí. O seguro que
2: donde, que el domingo es la romería.
1: Seguro que donde hacían esto hay un San Benito. Fijo.
2: Yo solo de pensar, mira, pues, ay, la romería. Uy, madre mía, yo espero que no haga calor.
1: Un saludo para toda la gente de San Benito, de la Laguna. Madre mía.
2: Pues nada, bueno. Adela Moon, que llegaba con la carta astral, y nosotros que hemos dado la vuelta a todo el santoral.
1: Con todo el santoral, y no está San Cristóbal.
2: Hoy. Mi almanaque que tengo aquí, si pones Cristóbal.
1: Lo voy a denunciar.
2: Sí, pone Cristóbal. Así que colega. Cómprate otro. El próximo año, cuando vayas a mirarlo, mira, 10 de julio. ¿Está Cristóbal?
1: No.
2: No, lo compro.
1: Lo que voy a mirar es, uno, que esté Cristóbal, y otro... trobalillo. Y otro, la letra un poquito más grande, colega.
2: O ya... vete al oculista.
1: También puede ser.
2: Bueno, pues bueno, Adela Moon, que esta mañana nos enviaba tempranito la lectura astral que hace ella, pues así, todas las mañanitas, ajá, temprano que sale y se sienta ella ahí en su porche con su alfombra porche, y esas cosas.
1: Sí,
2: ¿no se llama porche? O no sé cómo lo llamamos nosotros.
1: Ni idea.
2: Bueno, y mira ella los astros, mira las estrellas, echa ahí sus polvitos cósmicos y demás. Y esta es la lectura que nos ha enviado en el día de hoy.
1: Pues nada, venga, allá que vamos. ¿Qué ha pasado con...?
2: ¿Qué ha pasado con Aries?
1: A ver.
2: La salud de Aries, respirar con prisas es un error. Se respira lento y bien. Que lo sepan los Aries, porque no se puede ir con prisa por todo sitio.
1: Eso es verdad.
2: El dinero de Aries, dinero que entra rápido y puede salir más rápido aún. No. Así va a venir el dinero de Aries para este fin de...
1: Agüita.
2: ¿Cómo saben ya los astros que va a haber un fin de semana destroyer de verano, fiestitas? Y el amor de Aries, química eléctrica y peligrosamente divertida.
1: Química eléctrica.
2: ¿Cómo es una química eléctrica?
1: Eso se va a pegar fuego uno ahí.
2: Pero imagínate, chiporrotazo.
1: A ver, ¿qué ha pasado con...?
2: Con Tauro. La salud de Tauro. Necesitas mover energía estancada. Camina, baila, haz algo. Tú muévete. El dinero de Tauro, cuidado con acomodarte demasiado. Y el amor de Tauro, alguien quiere más intensidad.
1: Oh, mira.
2: ¿Qué ha pasado con Géminis? La salud de Géminis, el cansancio no es por moverte, es por las películas que te están montando en tu cabeza todos los días.
1: Amigo, importante.
2: Sí, pero eso nos pasa a muchos, siempre. Solo a Géminis.
1: No.
2: El dinero, si hablas claro, ganas. Si no, pues estás ahí dando vueltas y vueltas y vueltas a la plaza allí el ramal. Le das vueltas y no
1: a
2: te
1: acuerdas. La plaza del ramal.
2: Sí, y luego ya terminas. Cuando te acuerdas antes, ahora también se le puede dar vuelta,
1: bueno,
2: ¿no?
1: Sí,
2: pero antes era más chulo darle la vuelta.
1: Verdad.
2: El amor de Géminis, no juegues a desaparecer. Vamos, que al escondite no.
1: No, al escondite no.
2: Ahora se llama ghosting.
1: Madre mía. ¿Qué ha pasado con...?
2: ¿Qué ha pasado con Cáncer?
1: Vamos con Cáncer. ¡Rita! ¡Gracion!
2: Ya descubrimos que no es agarration.
1: Perdona, ¿cómo que no?
2: Holonto.
1: No. Yo le pregunté a Jenny.
2: Y te dijo Holonto.
1: No, Jenny me dice, está bien dicho. Holonto. Lo que pasa es que está mal comprendido, pero más bien dicho.
2: Agarration.
1: Ajá, bien dicho. Pues nada, ya eso es lo que me va a la mía. Agarration. Rita. No, Rita.
2: Agarration. Es Rita.
1: Rita.
2: Rita.
1: Agarration.
2: Rita. Holonto. De palmera, de lo que quiera.
1: Estás tú bonita. No se dice de palmera. Se dice de palmation. Colega, de verdad.
2: La salud de cáncer.
1: Madre mía.
2: Estás más sensible que la señal del router y necesitas un poquito de silencio para volver al equilibrio.
1: Malo, malo eso.
2: El dinero de cáncer, momento de guardar y no de gastar, llega al fin de... Madre mía, madre fatalito. Mía.
1: Malo, malo.
2: Y el amor, hay una conversación pendiente que puede ser para bueno, no lo vamos a poner todo malo.
1: O no, o no. Pues,
2: no se lo vamos a poner todo malo, cáncer.
1: No se lo vamos a poner, claro. ¿Qué ha pasado con...?
2: ¿Qué ha pasado con Leo?
1: Leo,
2: la salud de Leo. Energía a tope y fíjate, que además sube el ego y eso equilibra.
1: Fíjate tú
2: que el dinero de Leo, reconocimiento inesperado, te observa más de lo que crees y cosa que le gusta.
1: Fíjate.
2: Y el amor de Leo, te desean y lo sabes. Madre mía.
1: Qué asco de tío, colega.
2: Madre mía, ¿cómo están los Leo? Tío, claro, es que, ojo, ojo, que se está acercando el mes de Leo.
1: Sí, sí,
2: ojo.
1: Ya. A ver, ¿qué ha pasado con...?
2: Con Virgo.
1: Vamos con Virgo. Cristi, Aggression, tú también. YouTube.
2: No, YouTube, no. YouTube, no.
1: YouTube, no.
2: YouTube,
1: no.
2: Tú.
1: Ah, tú.
2: De todo.
1: Ah. Me too.
2: No, me too eres tú.
1: Ah. YouTube.
2: Y él es él y tú eres tú.
1: Sí tú. Madre mía.
2: Virgo, la salud de Virgo. Viene encaminada si mantienes la rutina, no la abandones ahora.
1: No.
2: El dinero, pequeña mejora que va en aumento. Y el amor, siente sin un manual de instrucciones. Porque hay gente que necesita tener los manuales de instrucciones porque, claro, se pierde por el camino.
1: Sino sobre todo cuando montas un mueble, que ya. A ver, ¿qué ha pasado con...?
2: Con Libra.
1: Vamos con Libra.
2: La salud de Libra. No absorbas dramas ajenos. El dinero, decisión que te obliga a posicionarte. Y el amor, Libra, magnetismo y atracción.
1: ¡Oh, chacho!
2: Agüita.
1: ¿El qué?
2: Parte 4.
1: ¿Eso qué?
2: Magnetismo y atracción.
1: ¿Tocar o algo, A ver, ¿qué ha pasado con...?
2: ¿Qué ha pasado con Scorpio?
1: A ver, Scorpio.
2: La salud de Scorpio, estás a tope de power. Oh. No acumules más porque esto al final vas a terminar haciendo plof. Y estalla.
1: Bueno.
2: El dinero va muy favorable hacia ti. Y el amor, nada superficial te interesa ahora mismo. Tú lo que quieres es o algo serio o mejor nada.
1: Ah, bueno.
2: Lo de picaflor parece que no.
1: Lo de picaflor va a ser que no. Quiero que a ver. ¿Qué ha pasado con...?
2: ¿Qué ha pasado con Sagitario?
1: Vamos.
2: La salud de Sagitario, necesitas aire nuevo, cambio de entorno. El dinero, oportunidad aventurera. Y el amor de Sagitario, flechazo inesperado en lugar improbable.
1: Oh,
2: un flechazo inesperado en un lugar improbable.
1: Agüita. ¿De quién era? Pues no sé, el flechazo ahí. ¿Qué A ver, ¿qué ha pasado con...?
2: Con Capricornio, Capri. Nuestro Capri.
1: Laura, Aggression, YouTube.
2: Porque si no te agarration, va a haber problema.
1: Agarration. Madre mía.
2: Nuestro Capri, salud de Capricornio. Descansa sin culpa este fin de semana.
1: Ah, mira.
2: El weekend. Mira.
1: Ella dijo que iba a descansar, que le quedaba poco para descansar, o sea, ¿qué?
2: El dinero de Capricornio, ahorra lento pero firme. Y amor, te cuesta abrirte, pero alguien insiste en abrir.
1: Un candado ahí o lo que sea, un candado. Estar ahí ahora. Penúltimo, ¿qué ha pasado con...?
2: ¿Qué ha pasado con Acuario? La salud de Acuario, más naturaleza y menos pantallas. Bueno, esto no es para mi Acuario. Esto es para otros acuarios. Sí, yo estoy naturaleza total. El dinero de Acuario, posible movimiento a tu favor. Lo de posible no me gusta. Yo pondría movimiento a tu favor directamente.
1: Ya directamente, déjense de posibilidades.
2: Y el amor, conexión mental muy potente.
1: Oh,
2: verás, esto es chisparrotazo total.
1: El fallo está en la caletilla, verás. Y para acabar, ¿qué ha pasado con...?
2: Con Piscis.
1: Piscis.
2: La salud de Piscis, emociones desbordadas, canalízalas creando algo. El dinero de Piscis, movimiento irregular. Y el amor de Piscis, flirteo tranquilo.
1: ¡Oh, chacho!
3: ¿Cómo fue?
2: No sabemos.
1: Título de película también, ¿eh? Flirteo tranquilo. A las 3 de la tarde.
2: Con ese calor.
1: Son 3 de la tarde, ¿no? Pero en 40 segundos estamos de vuelta.
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1: Esto continúa aquí en el show de las mañanas con nuestra compi, con Lorena Santos. A ver qué me trae hoy, porque yo ya...
2: Pues César González, todo junto. Hoy es uno de esos días que seguramente hace 10 años ni se nos pasaba por la cabeza que podía existir. Señor. Y es que hoy en España celebramos el Día de los Vehículos de Movilidad Personal. VMP. BMP.
1: ¿Y eso es?
2: Vehículos de movilidad personal.
1: Pero ¿y eso?
2: El día del patinete eléctrico.
1: Yo qué sé, haber empezado por ahí. La VPN es una cosa de los ordenadores y cosas de estas.
2: El MVP.
1: El MVP, sí. Lo que pasa es que no sé yo si se llaman así, pero bueno.
2: No, se llama VMP.
1: Ah, pues no, esto es
2: Vehículo
1: VPN.
2: Vehículo de movilidad personal.
1: No, esto al revés, es VPN.
2: ¿Y qué ha pasado de ser el regalo estrella de las Navidades y los Reyes Magos, que ya están ellos ahí abriendo ya?
1: En 2016 fue eso.
2: No, que tú hace 10 años que no te lo imaginabas. Esto lo pusieron ahora, nada.
1: Genérico.
2: Esto hace un par de años que lo empezaron a celebrar. Claro. Estamos en el 26, pues lo empezarían a celebrar en el 25, en el 24.
1: Bueno, el otro día.
2: Claro.
1: Antes de ayer.
2: Pues lo que te decía, han pasado de ser el regalo estrella de la Navidad, de Reyes y estas cosas, a convertirse pues en algo ya...
1: Habitual.
2: Como un vecino más.
1: Sí, habitual.
2: Yo no sé si a ti te pasa, a mí me ha pasado... Que vas caminando tranquilamente y de repente tú notas como algo, como si fuera algo detrás de ti. Tú no oyes nada, pero tú notas que va algo, ¿no? Y a veces se puede oír, pero es que se oye una cosa rara. Lo más es que tú te giras y
1: caminando, y exacto. Caminando no, pero en el coche sí que me he llevado yo algún que otro susto. Porque susto. No los oyes.
2: No, ni los ves tampoco.
1: Es van tan rápido.
2: Son niñas. Son como.
1: Una barbaridad.
2: Como los niñas.
1: Van tan rápido que no los ves. Pero bueno.
2: Bueno, todavía. Pues hay que reconocer una cosa, y es que el patinete tiene una habilidad especial para hacer algo de vamos a abrir un melón o vamos a opinar también. Porque no hay término medio. O tú te posicionas en el lado de esto qué maravilla es, qué guay, que oye, pues nos lo podemos plantear.
1: Sí.
2: O eres de los de. Yo de por mí los quitaría todos.
1: No, hombre, a ver, quitarlos no se trata de quitarlos.
2: No, te estoy diciendo que esto genera esa controversia.
1: No,
2: unos están que sí y otros están que no.
1: Se trata de legislarlo y de
2: están legislados.
1: Y de que cumplan la normativa, porque no la están cumpliendo.
2: Pues están legislados, pero
1: no cumplen la normativa.
2: La vida.
1: O sea, vamos a ver. Es que esto es así, o sea, no cumplen la normativa. Yo he visto gente, creo que es obligatorio, no sé si es cierto o no, pero en fin. He visto gente que va sin cascos.
2: Pues tienen que llevarlos.
1: Sin señalización automática. Pues sí. O sea, tienen que tener un no sé si reflectante, luz o algo. Tienen que tener. Pues no tienen. Entonces, lógicamente, a ver, hay que legislarlo, porque si estás en la calle hay que respetar unas normas. Y no se respetan esas normas.
2: Bueno, pues parece ser que a partir de enero... Ajá. Todos estos vehículos tienen que contar con el certificado de características de vehículo de movilidad personal. Y a ver, supuestamente ya en España, claro, no sé aquí en Canarias, pero ya en España es requisito obligatorio contar con un seguro de responsabilidad civil para poder circular. Los propietarios deben inscribir este vehículo en el registro de la DGT y llevar la etiqueta identificativa visible. Entonces, claro, no sé si esto es ya o es a partir de enero. Pero vamos, sí es verdad que sí o sí es obligatorio el uso de casco. Se prohíbe ir por las aceras, por zonas peatonales.
1: Sí.
2: Al igual, y bueno, y si hay alguna vía que los ayuntamientos dicen por aquí no, pues también, a ver... es un vehículo. Al fin y al cabo es un vehículo. Y aunque a veces solemos ver dos personas montadas en un patinete, que sepan que no se puede. Es un patinete, una persona.
1: ¿Sí? No.
2: Ya está, no hay más.
1: Pues ya te digo yo que todo eso se incumple. No.
2: Bueno, pero como todo en esta vida.
1: Todo eso se incumple. O sea, no. Me imagino. A ver, no es la regla general. Yo me imagino que no es. será la regla general, pero he visto a dos y hasta tres.
2: También ah, sí, eso sí es verdad. Tres personas tres, sí es verdad.
1: Hasta
2: sí,
1: tres,
2: verdad.
1: Lo hemos visto montado, o sea que...
2: Bueno, es verdad también. que estos patinetes han sido la supercomodidad ahora mismo. Sí, es hombre, todo, claro. Vamos, en, pues bueno, nosotros por aquí pues a lo mejor no, pero si te vas a Santa Cruz...
1: Sí, hombre, claro.
2: O me imagino en la península, pues es todo un lujo para ir a trabajar, a clase, a hacer un recado... Pues quieras o no, esto pues ayuda un montón, porque luego tú lo enrollas así y te lo entras contigo.
1: Es verdad.
2: No hay ningún problema.
1: Estilo maleta.
2: Sí, sí. Es verdad que por las cuestas sube súper lento. Sí, hay que decir que parece ser que no pueden ir a más de... Lo pasa que luego... Yo no sé cuál es la
1: velocidad.
2: La velocidad, pero...
1: no pueden ir a una cierta velocidad,
2: creo
1: pero...
2: Creo que no puede ser a más de 60 o 70.
1: No, yo he visto a más. Y a más velocidad de 60. Ajá.
2: Sí. ¿Dónde has visto tú esa velocidad tan grande?
1: Hombre. Algún día lo cuento.
2: Bueno, luego te ves estas cosas, ¿no? Porque se supone, a ver, tú vas en tu patinete, en tu manillar, pero bueno, esto como en los coches también, que se supone también, que también. Tienes que conducir con claro. la mano en los volantes, pues claro, esto es igual.
1: Igual.
2: En los patinetes es verdad que yo he visto gente que lleva, que va sin manos, uh-huh. Venga, sí. ahí. Luego hay gente que lleva una mano en el manillar y la otra en el móvil y van también, mirando el también, móvil, también. Igual que van dentro del coche.
1: Exactamente,
2: ojo.
1: Sin problema.
2: He visto gente en el patinete con bolsas de la compra, también, la mochila, también. Bueno, van en plan equilibrio total.
1: También.
2: Y yo
1: también.
2: Digo, vamos, esto es una cosa. Pero como te decía, tiene sus normas y hay que cumplirlas, luego no se quejen. Sí, pues la policía a lo mejor te coja ahí por el camino, igual que pasa pues cuando vas con los coches.
1: Yo no digo nada.
2: Lo de las aceras yo sí lo protesto y por las calles peatonales yo sí lo protesto porque, a ver, ya bastante tenemos, pues vamos caminando y tenemos que ir esquivando ahí perritos, carritos de bebé, bueno. alguna bicicleta. Bueno. Esto parece un slalom.
1: Es verdad. Vas caminando la acera y...
2: Parece un slalom, pero bueno...
1: Hay más gente en la acera que en la carretera.
2: Pero vamos a ver, que pues todos estos tenemos... cabida dentro de una acera, claro. pero el patinete no tiene cabida dentro de una acera.
1: No.
2: Y luego hay una cosa súper simpática del patinete eléctrico, que es la batería.
1: Sí.
2: Hay gente que se despista de mirar la batería antes de salir de su casa. Uh-huh. Y entonces, ¿qué te pasa? Que a mitad del trayecto te quedas sin batería y ya el patinete, pues son como unos 15-20 kilos que te llevas tú cargando.
1: Lo siento mucho.
2: Entonces hay que mirar muy bien la batería, que es como lo de los coches eléctricos.
1: I'm sorry much. Claro, lo siento mucho. I'm sorry much. Entonces, claro, I'm sorry much. Oye, no te rías, que eso lo dice en una peli. Yo qué sé. No.
2: Perfecto,
1: no,
2: tú. No, me encanta. Eres buenísimo, César González, todo junto.
1: Yo te digo a ti, no, respetan ya.
2: Bueno, pues hoy que celebramos esto, el día del patinete eléctrico, el vehículo de movilidad personal, que usado con cabeza, pues es verdad que ayuda a descongestionar. No me salía la palabra, la tenía, dije, la voy a decir bien.
1: Descongestionar.
2: Mira, me la había aprendido, la voy a decir bien.
1: Descongestiencias.
2: Pues el tráfico, hacen, pues prácticamente no hacen ruido.
1: No hacen ruido ninguno.
2: No contaminan, es que contaminan muchísimo menos que muchos coches. Es un invento que en realidad pues no es un problema. El problema del patinete es el piloto.
1: El que lo lleva, exactamente.
2: Así que nada, si hoy ven pasar un patinete, pues no se asusten.
1: No.
2: Salvo
1: del recuerdo de nuestra parte.
2: Salvo que venga a toda velocidad por la acera. Que luego dice, ¡ay, que me empujó! ¿Perdón?
1: Sí. No. Si viene alguno, lo que sea, le dan recuerdos de nuestra parte. Le dan saludos.
2: Pues recuerden, casco, claro. sentido común claro. y paciencia.
1: Esto venía hoy como venía el dedo, como es San Cristóbal, el día de los conductores.
2: Pues por eso, mira, pues creo que por eso se celebra hoy.
1: No sé. Pregunto.
2: Yo creo que se celebra hoy. No, pues se celebra en España.
1: En España, creo, sí.
2: Es en España.
1: Yo pensaba que era en Americansis.
2: No. Es una festividad aquí en España, el Día de los Vehículos de Movilidad Personal.
1: Bueno. Pues
2: yo
1: qué
2: sé, vamos. Bueno, nos queda mucho camino por recorrer para llegar a Estados Unidos, que celebra, vamos, de
1: todo.
2: Todo
1: el día, hasta el día de la hormiga.
2: Bueno, no está mal, vehículos de movilidad personal, pero yo hubiera hecho otra celebración más chula.
1: Bueno.
2: Pero bueno, que nada, patinetes, venga, todo el mundo a patinetes eléctricos.
1: A patinar todo el día de hoy. Bueno, compi, hasta luego la receta.
2: Hasta después.

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0: pasada de disco, madre mía, por favor, qué pasada de sencillo. Bob Sinclair, uno de los habituales aquí en el show de las mañanas, ¿vale? En Radio Top 50 Matiné. Por favor, por favor, por favor. Son las 11 y un minutos de la mañana en Canarias, ¿vale? ¿Cómo es? 11 past.
1: Madre mía, pero no, esto no va a ser con inglés todos los días.
0: Tengo que preguntarle a Jenny lo de las 11 de la mañana. Lo de 10 o'clock lo tengo claro. 11 o'clock, 11 o'clock, 11 o'clock, que no me salía.
2: Que tú estás rico.
0: Que no me salía, que no me salía. 11
2: o'clock. Que estás rico. 11 o'clock. Que estás rico.
0: No me salía, no me salía.
1: 11 o'clock.
0: Jenny, eleven. Aprobado, estoy aprobado. 11 o'clock.
1: 11 venga.
0: Ah, ¿cómo se escribe? 11. Aquí ahora con mediodía viendo de entero. Madre mía, por favor, Dios mío, de la vida.
1: Bueno, César González, todos juntos, que tenemos un mensajito que nos ha llegado. A ver, ¿sí? Yo voy a cambiar la primera palabra otra que es más.
0: Digamos radiofónica.
1: Sí, a ver. Bueno, para nuestros oyentes.
0: ¿Cuál es la original? La palabra. La
1: mira,
0: original.
1: Yo te voy a decir, voy a hacer la cambiada.
0: Venga,
1: ¿no? Voy a hacer la cambiada.
0: Venga,
1: okay. Contra César.
0: Ah.
1: Ya te puedes.
0: Ya yo sé, ya con lo
1: bueno,
0: que.
1: Bueno. Contra César.
0: Coño, César.
1: ¡No, oye!
0: ¡Ay, Dios, ay, Dios, ay, Dios, ay, Dios, ay, Dios! Ay, Dios, ay, Dios. Se me escapó.
1: Vamos a hablar bonito.
0: Un desliz.
1: Que ya con tu inglés vamos a hablar bonito.
0: Un desliz.
1: Venga.
0: ¿Cómo sería eso en inglés?
1: Contra César.
0: Contraición.
1: Contraición. Bueno, te lo leo.
0: Bueno, venga.
1: Contra César, que te estás haciendo internacional. Y un montón de risas. Mira, está de vacaciones. Bueno. Atiende. Mira, está de vacaciones por Tejina mi amigo Rafael, que es de Córdoba.
0: ¡Uy, Rafa! ¡Un saludo!
1: Y dice que te diga la receta del salmorejo cordobés, que lo vamos a hacer para almorzar, y ya luego nos vamos a dar un bañito a Jover. Un saludo, Carlos.
0: Ah, bueno, Carlos, un saludo también para ti y para Rafa. Rafa, en cordobés, no sé, yo en cordobés no.
1: A ver, en cordobés, ¿qué le quiere decir en cordobés? Cordobés igual que nosotros. Cordobés. Madre mía. Pues es verdad, porque ya hemos dicho el gazpacho andaluz, hemos dicho la ensalada murciana y ahora vamos a decir el salmorejo cordobés, que esto es todo en frío.
0: En frío, ¿verdad?
1: En frío. Vamos a necesitar, nos manda la receta para 6 personas.
0: Vale.
1: Y esto es lo que vamos a necesitar: 1 kilo de tomates maduritos.
0: Sí.
1: Un pan de hogaza que nos pone César, no te líes, que son los redondos de aquí, esos que son así pesaditos, los de miga.
0: Bueno.
1: Bueno, pues el pan de hogaza como unos 200 gramos, aceite de oliva unos 150 mililitros, un diente de ajo, sal al gusto y luego necesitamos jamón serrano y un huevo duro. Para poner o dos huevos duros, para poner de decoración.
0: Bueno.
1: ¿Y cómo se hace esto? Pues muy simple, muy sencillo. Lavamos los tomates, le quitamos ese pezonillo, esa ramilla que tiene encima, si la tiene. Uh-huh. No hace falta ni pelar ni quitarle las pipas porque lo vamos a triturar todo bien y luego lo colamos. Entonces, estructuramos todo muy bien todos los tomates y lo colamos y se queda detrás todas esas pielitas y todas las pipitas. Uh-huh. Luego ponemos el pan, lo cubrimos con ese puré de tomate y lo dejamos como 10 minutitos. Vale. Pasado el tiempo, ponemos el diente de ajo, trituramos todo muy bien con la batidora hasta que se haga una cremita bien espesa.
0: Ah, qué bien.
1: Le ponemos el aceite de oliva y seguimos batiendo hasta que ese salmorejo sea uniforme, de color naranja y esté espesito.
0: Bien.
1: Si te lo vas a comer en el momento, pues le echas los trocitos de huevos y también trocitos de jamón serrano. Si no, pues lo llevas a la nevera y ya luego cuando lo vayas a comer, lo pones.
0: Que esté fresquito.
1: Truquito que nos dice Rafael. Yo pongo los tomates previamente en la nevera y ya los trabajo en frío y ya está todo fresquito.
0: Él sí que sabe.
1: Esto es un salmorejo cordobés.
0: Él sí que sabe. Oye, ¿tú sabes cuál es la canción del despertador?
1: Del despertador.
0: Sí. Es que me han puesto por aquí en un mensaje, me acaba de llegar. Buenos días, póngale porfa la canción del despertador para Eduardo. Dice que era a las 7. Gracias.
1: ¿El despertador?
0: El despertador. Pues, no
1: pues
0: sé,
1: ya vamos un poquito.
0: Pero ya es tarde, ¿no? Ya para los despertadores. Ya...
1: Donde quisiera ir un poquito tarde.
0: Ya está tarde.
1: Pero
0: ya, ¿no?
1: Si llega antes de la 1:30, puede que lo atiendan. Porque ya lo de las 2 va a ser que no.
0: Ya a las 2 ya, yo creo que no. Ya,
1: y
0: ya,
1: con
0: ya.
1: Viernes, pues no.
0: Claro, no. Compi.
1: Pues será poner al gallo Kiko.
0: No.
1: Porque a Kiko lo tenemos por ahí.
0: Adiós. Manuel Desper. Hay una despertador del Manuel Turizo, puede ser esta. Puede ser.
1: Pues bueno, para quien te la pidió, y también se la vamos a dedicar a que ellos ya llevan desde tempranito, Rafael y Carlos, que se van a ir para Jover a dar sus bañitos.
0: Que disfruten, que se acuerden de los amigos, ¿eh?
1: Claro, bueno, puedes ir con ellos. Tú vas a Jover y cuando llegas allí dices, ¡Rafael! ¡Carlos!
0: A ver quién mira.
1: Y el que mire, ahí te une.
0: A ver quién mira. Compi, buen fin de semana.
1: Igual para ti, hasta luego.

0: qué bueno, qué bueno. Eduardo, que ya llegas tarde, ya, ya llegas tarde. Oye, un saludo a quien nos ha mandado el mensaje, ¿vale? Que claro, me pone aquí, dice que era a las 7. Pues ya llegas tarde, ya, ya llegas tarde, ya llegas tarde. Ahí estaba Los Ángeles Azules con Manuel Turizo. Sí, señor.
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0: Y ahora llega Eclipse Reggae.

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Mari José. Oye, un saludo muy grande, ¿vale? Gracias también por estar ahí. Hola, ¿qué pasó? Gracias. Un saludo muy grande, ¿vale? Bueno, bueno. Tengo más mensajes por aquí que dicen buenos días. Hola, ¿qué tal? ¿Cómo estamos? Oye, muchísimas gracias, ¿vale? Por escuchar la radio de la comarca. Gracias por escuchar el show de las mañanas, Radio Top 50 Matiné. Dice, quisiera que me pusieran una canción. Dice, para decirle que lo quiero mucho, mucho, mucho, mucho, mucho, mucho. Gracias. Y me ha puesto por aquí un montonazo de besos. No, no, no. Gracias también por estar ahí escuchándonos, ¿vale? A ver si te gusta esta. Por aquí Juanes, sí señor, Juan Esteban Aristizábal, que así es como se llama él realmente. Llega fuego en el show de las mañanas.

También suena aquí en el show de las mañanas en Radio Top 50 Matiné la canción. No, no, a ver, que nos la piden así, ¿eh? Nos la piden así cada vez que. Oye, Puntal, tiene ahí la canción del fuego, fuego. Bueno, pues esa, más o menos. Ay, que lo he dicho. Por favor. No, no, que lo dicen así, ¿eh? La canción del fuego, fuego, ¿eh?

0: señores, chicos. Gracias también por estar ahí escuchando el show de las mañanas. Le hicimos los coros. A nosotros no nos sale. Así conocimos su último disco. Antes que no, David Bisbal también suena aquí en el show de las mañanas en Radio Top 50 Madrid. Bueno, vamos a hacer otro alto en el camino. En nada de vuelta con más cositas que yo tengo ya por aquí preparadas. Sí, señor. Wow, por favor, mira, vamos a hacer un repaso así de mensajes. ¿Vale? Mira, lo próximo que va a sonar aquí en el show de las mañanas, Ozuna, ¿vale? Que ya lo tengo por aquí preparado en el CD número 1, 2, 3, 4, 4, 4. En el CD número 4. También me piden algo de jarabe de palo. Jarana de palo, pone. Jarana de palo. Me imagino yo que será jarabe de palo. También hay alguien por ahí que le han traído un tractor nuevo. Yo no digo nada. Alguien por ahí que le han traído un tractor nuevo. Bien. Me han pedido algo por aquí de Luis Fonsi. Bien, vale. También va a sonar aquí en el show, ¿vale? Y lo próximo que ya tenemos por aquí, nos iremos hasta Brasil. Hasta Sambre de Brasil.
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aquí en el show de la Suella, la Suella en Radio Top 50. Madre. Ay. No, no, no. Oye, estate quieto ya, venga ya. Seriedad, que esto es un programa serio. No, no. Ahí estaba, Carlos. No, no, ¿cómo que Carlos? No, no. Iba a decir Carlos Baute. No, hombre, no, no. Carlos Goñi, ¿vale? Carlos Goñi, ese señor. Ay, Goñi, ¿vale? Con esto. La fortuna, esa fortuna. De no, de fortuni.

show de las mañanas, ¿dónde nos vamos? Por favor, ¿me lo puedes poner? Gracias, thank you. Mira lo que yo tengo por aquí. Pónmelo, por favor. Ahora. Buenas. Hola, ¿qué tal? ¿Cómo estamos? Y si nos puedes poner... Hey, Macarena. Era así, ¿no? Sí, Samba to Brasil. Dice, para entrar en ambiente carnavalero con Marta. Gracias. De nada.

Oye, tiene un poquito de agua ahí, porfa. No, no, no, en serio. No, porfa, ¿tienes ahí un poquito de agua? Poquito solo, un poquitito, nada más. Gracias. ¿Tú qué es? No, no. Oye, ¿qué pasa? ¿Las cabras?

gracias. No, no, no, no. Oye, que no, que no. ¿Cómo que gracias? Que no, que no. Muchísimas gracias a ustedes también por estar ahí escuchándonos, ¿vale? Gracias por escuchar a la radio de la comarca. Eso parecían las cabras, ¿no? ¿No? El sonidito ese. No, no parecía, parecían las cabras, ¿no? Oye, mira, hola, hola, ¿qué tal? ¿Cómo estamos? Dice, ¿me podrías, no, podrías poner un tema de Luis Fonsi? ¿Cómo que sí podríamos ponerlo? Claro, sí, para eso estamos. A ver si te gusta esta. Se llama Explícame. A ver, tú.

fin del show, explícame, tú explícame. Oye, a ver, hay gente que tiene lagartos. No, escuchen. Hay gente que tiene lagartos. Otros tienen gatos. Otros tienen perros, otros tienen pajaritos, loros, guacamayos, bueno, en fin. Pero hay gente que tiene pollitos. ¡Mari!

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4: A ver. Oye, yo tengo por aquí un mensaje. No se arruina. Tengo por aquí un mensaje. Antes, cuando pinchamos aquí, el pulchino pío. Esta. Dice, ahora sí te pasaste. Dice, lo flipas. Qué bueno el pollito pío. Pone, qué bueno el. No, pone aquí. Qué bueno el pollito pío. ¿Verdad? Son un montón de animales ahí. Un montón de animales que son. Bueno, a ver si te gusta la que yo tengo aquí preparada para ti, ¿vale? En el CD número 1, 2, 3, 4, 5. En el CD número 5. Venga, dale, Ray, dale.

0: soñarás en radio. Top 50 Madrid. La Bivisual. Esto se llama Fiebre. El disco Hijos del Mar, ¿vale? Ahí es donde está esto, ¿eh? Que también suena aquí en el show de las mañanas. Es la segunda vez que suena en el día de hoy, ¿no? Sí, sí, sí, sí, sí. Oye, muchísimas gracias, ¿vale? Por estar ahí. Dice que ya nos llevará. Que nos va a llevar el bocadillo mortadela. ¡Yupi, yupi, yupi! Oye, gracias, ¿eh? Gracias. Besazo para ti. Grande, grande, grande, grande, ¿eh? Tan grande, tan grande, tan grande que no nos cabe en el pecho.
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0: Pau Donés. Bonito, bonito, bonito. Wow, espero que te haya gustado, ¿vale? La que hemos elegido. Un éxito del año 2003, ¿vale? Oye, oye, oye. ¿Cómo decimos? Oye, oye, oye. ¿Cómo es? Oye, oye, oye.
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0: también por estar ahí escuchando la radio de la comarca. Un saludo grande, ¿vale? ¡Marazone! Esto se llama Te Amaré. ¡Oh, qué bonito! ¡Qué bonito como suena también aquí en el show! ¡Wow!
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0: Lo próximo que va a sonar por aquí en el show de las mañanas, Tamara.
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1: A ver, a ver. Ahí está, sí, señor, un montonazo de éxitos que tenemos por aquí, ¿vale? En el show de las mañanas en Radio Top 50. ¿Vale? Yo tengo por ahí más mensajes, sí, señor. Dice, hola, César. ¿Qué pasa? ¿Cómo estamos? ¿Cómo estamos? Dice, soy Raúl otra vez. Hola, Raúl otra vez. Se le pones Tamara, escuchen, ¿vale? Le pones Tamara, Tamara a mi madre, que le encanta, dice, y mi madre se parte de risa cuando te oye reírte, ¿vale? Pero oye, dice, oye, le das un saludo de nuestra parte, ¿vale? Le das un abrazo de nuestra parte, un besazo de nuestra parte, ¿vale? Muchísimas gracias también por estar ahí. Sabemos que nos escuchan también todos los días. Bueno, cuando no le duele la cabeza, más que nada por los dolores de cabeza que le creamos nosotros.
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1: A ver, a ver.
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1: 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Algo de Tamara. Pues, si le gusta Tamara, seguramente le gustará esta canción. Por cierto, llega la penúltima. Es esta, ¿sí?

0: ¡Qué bonito! ¡Tamara! Esto se llama Si nos dejan. Oye, muchísimas gracias, ¿vale? También por estar ahí escuchando el show de las mañanas. ¡Qué bonita la canción, eh! ¡Casi, casi, casi nos vamos ya, eh! ¡Casi, casi, casi! Llega la última del día aquí en el show de las mañanas, ¿vale? En Radio Top 50 Matiné. ¿Quieres saber cuál es? Te lo cuento en nada, en un momentito.
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0: Ahora acabemos nosotros y llegamos aquí las orquestas canarias, ¿vale? En nada, en un par de minutos. No se le puede decir nada, ¿eh? No, está así como todo cutre. Quita.
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0: ¡Señor!

0: ¡Casi me asfixio! ¡Casi me asfixio! Bueno, pues así despedimos este viernes.
1: Es que nos vamos ya, que ya está, que se acabó ya. Yo no digo nada, ¿eh?
0: No digo nada. Bueno, que nos vamos. Que llega la una de la tarde y ahora llegará orquesteando aquí en el show de las mañanas, ¿vale? En Radio Top 50 Matinee y, por supuesto, toda la programación de tarde de este viernes. Bueno, pues nada, que nos vamos. Que por aquí ha estado Mariana Requena, que también ha estado Lorena Santos, que también ha estado Ray Filigrana y que también he estado yo. Todo un placer. Pero lo más importante es que has estado tú.
1: Siempre lo es. ¿Vale?
0: Te espero ya el próximo lunes y aquí estaremos como siempre a partir de las 9 en punto de la mañana. A tener buen fin de semana. Que nos oímos el lunes. Venga, que nos vemos. Señoras y señores, hasta el lunes.